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4: En la 99.3 te indicamos la hora.
5: 20 horas, 26 minutos.
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1: 20 horas, 55 minutos.
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1: 21 horas, 32 minutos.

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1: 21 horas 59 minutos.
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1: 22 horas, 26 minutos.
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1: 22 horas, 59 minutos.

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1: 8 de la mañana, 17 minutos.

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1: 8 de la mañana, 26 minutos.
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1: 8 de la mañana, 55 minutos.

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1: 9 de la mañana, 26 minutos.

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1: 10 de la mañana, 21 minutos.

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1: 10 de la mañana, 46 minutos.

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1: En la 99.3 te indicamos la hora.
2: 10 de la mañana, 56 minutos.
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0: Escucha, mamá está ahí. 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
1: ¡Ah! 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
1: En la 99.3 te indicamos la hora.
2: 12 horas, 2 minutos.
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Jorge Rifo Vivallos, María Garay Matus, María Cecilia Delgado, Luz Eliana Flores, Lorena Melo Esparza, Mari Cabezas, Karina Gutiérrez, Roberto Muñoz Zavala, Margot Troncoso, Teresa Muñoz Zavala, Miguel Arias, Padre Luis Figueroa Binet, Luis Alfonso González, Lorenza Solís, Juana Cerda, Lucy Herrera, Gabriel San Martín Fuentes.

Margarita Martínez Salazar, Verónica Arriagada, Mireya Rivera, Héctor Arriagada, Blanca Núñez, Germán Cárez, suplicando al Señor que derrame sobre ellos su salud, fortaleza y consuelo. Asimismo, elevamos nuestra oración por el eterno descanso de nuestros fieles difuntos. Luis Humberto Beltrán Beltrán, Mario Silva, Patricio Humberto Panes, Altamirano en su quinto aniversario, Olga del Carmen Rubilar Sandoval en su 18º año aniversario, Roberto Rubilar Sandoval, Inés Gutiérrez Chavarría en su 6º mes, Julio Beltrán Beltrán, Juana de Dios Chavarría, José Medina Rubilar, Santos Insunza en su 1º aniversario, Ramón Sepúlveda Hernández, Hilda Cid Cabezas, Amador Mendoza Molinet, Mercedes Parra Plasencia, Víctor Sepúlveda Cid, Elena Paredes, Rolando Figueroa Castillo, Hernán Abarca Beas, Renato Torres Alarcón en su 16º año aniversario, José Lorenzo Herrera Duarte, Paulina Gómez Sangüesa, Delia Rosa Molinet Mendoza, Francisca Cid Fuente Alba, Pin Chavarría en su 4º año, Elías Riquelme, Isaías Riquelme, Claudio Carrasco González, Maritza Elena Martínez Moreno, José Luis Cárdenas Montoya, Miguel Hugo Hernández Hernández, Víctor Hugo Hernández Daroch, Luis Álvarez Lara, José López Vázquez, Armando Soto Chavarría en su 18º año aniversario, Renato Edo Hernández, Alfonso Rivas, Hernán Daroch, Antonieta Chávez, Juanita del Carmen Figueroa, Gabriela Román, María Luz Cabeza Sánchez, Alicia González Echeverría, María Elena Lara Castillo, Nora del Carmen Cárdenas, María Briselda Castro Cárdenas, Doralisa del Carmen Romero, Guido Pinto Vilos, Patricia Rivera Melo, Nelly Ormazábal Hernández, Nancy Macaya Lara, Manuel Lobo Zabarzúa, Margarita Romero Roa, Hugo Eduardo Arroyo Beltrán, Iván Illesca Núñez, Carmen Riquelme Bobadilla, Francisco Ascencio Andrau. Pidiendo también por las benditas almas del purgatorio, de pie y con alegría unamos nuestras voces en el canto de entrada.

Tú eres justo, Señor, y tus juicios son rectos. Trátame conforme a tu bondad. En el nombre del Padre, del Hijo y del Espíritu Santo. La gracia de nuestro Señor Jesucristo, el amor del Padre y la comunión del Espíritu Santo estén con todos ustedes. Muy buenos días. El cambio de hora a

favorecido a algunas personas para que vengan a misa. Ha sido un encuentro grato con algunas personas que los echaba de menos en misa. Pero como yo no vengo todos los domingos a misa acá, seguramente vienen a otras misas y puedo ser injusto. En este día la Iglesia nos presenta que somos corresponsables en torno a la vida de nuestros prójimos. Y aquello nace, surge fruto del amor. La Iglesia nos presenta también este mes de la Biblia, que es una bendición porque no es propio del ámbito cristiano católico, sino que también nuestros hermanos evangélicos tienen este mes también como mes de la Biblia, porque hay una fecha significativa para ellos, que fue la primera traducción de la Biblia en castellano, 1569. Por ello lo celebran también como el mes de la Biblia. ¿Nosotros por qué? Porque el 30 de septiembre es San Jerónimo, que fue el traductor de la Biblia del hebreo, el griego al latín, llamado Vulgata en aquel tiempo, porque era el latín común, vulgar, que se leía y escribía. Es también hoy día el Día del Migrante. Oramos por todos nuestros hermanos que llegan a nuestra patria, así como también hay chilenos que salen de nuestra patria, así como también todos nosotros vamos en camino hacia la patria definitiva, el cielo. Somos peregrinos en este mundo. Así que la colecta de hoy va para esta institución de la Iglesia Católica, INCAMI, Instituto Católico de Migrantes. ¿Ya? Así que también se nos invita a ejercer la generosidad. Y oramos también por nuestra patria, por nuestro Chile. Con humildad, sencillez de corazón,

0: Dios Todopoderoso tenga misericordia de nosotros, perdone nuestros pecados y nos lleve a la vida eterna.
1: Amén.

0: Oremos. Señor Dios, que nos has redimido para hacernos hijos tuyos, míranos siempre con amor de Padre, para que cuanto hemos creído en Cristo, alcancemos la verdadera libertad y la herencia eterna. Por nuestro Señor Jesucristo, tu Hijo, que reina contigo en la unidad del Espíritu Santo y es Dios por los siglos de los siglos.
1: Amén.
0: Asiento.

Lectura de la profecía de Ezequiel. Así habla el Señor. Hijo de hombre, yo te he puesto como centinela de la casa de Israel. Cuando oigas una palabra de mi boca, tú le advertirás de mi parte. Cuando yo diga al malvado, vas a morir, si tú hablas para advertir al malvado que abandone su mala conducta, el malvado morirá por su culpa. Pero a ti te pediré cuenta de su sangre. Si tú, en cambio, adviertes al malvado para que se convierta de su mala conducta y él no se convierte, él se convierte de su mala conducta. Y él no se convierte. Él morirá por su culpa, pero tú habrás salvado tu vida. Palabra de Dios.

0: Ojalá hoy escuchen la voz del Señor. Hoy escuchen la voz. Vengan, cantemos con júbilo al Señor. Aclamemos a la roca que nos salva. Lleguemos hasta Él dándole gracias. Aclamemos con música al Señor. Ojalá hoy escuche la voz del Señor. Entren, inclinémonos para adorarlo. Doblemos la rodilla ante el Señor que nos creó, porque Él es nuestro Dios y nosotros el pueblo que Él apacienta, las ovejas conducidas por su mano. Ojalá hoy escuche la voz del Señor. Ojalá hoy escuche la voz del Señor. No endurezcan su corazón como en Meribá, como en el día de Masá, en el desierto, cuando sus padres me tentaron y provocaron, aunque habían visto mis obras. Ojalá hoy escuchen la voz del Señor.
1: Lectura de la carta del apóstol San Pablo a los cristianos de Roma. Hermanos, que la única deuda con los demás sea la del amor mutuo. El que ama al prójimo ya cumplió toda la ley. Porque los mandamientos: no cometerás adulterio, no matarás, no robarás, no codiciarás, y cualquier otro, se resume en este: amarás a tu prójimo como a ti mismo. El amor no hace mal al prójimo. Por lo tanto, el amor es la plenitud de la ley. Palabra de Dios.
2: Dios estaba en Cristo reconciliando al mundo consigo, confiándonos la palabra de la reconciliación.

El Señor esté con ustedes. Evangelio de nuestro Señor Jesucristo, según San Mateo. Jesús dijo a sus discípulos: Si tu hermano peca contra ti, ve y corrígelo en privado. Si te escucha, habrás ganado a tu hermano. Si no te escucha, busca una o dos personas más, para que el asunto se decida por la declaración de dos o tres testigos. Si se niega a hacerles caso, dilo a la comunidad. Y si tampoco quiere escuchar a la comunidad, considéralo como un pagano o un publicano. Les aseguro que todo lo que ustedes aten en la tierra quedará atado en el cielo, y lo que desaten en la tierra quedará desatado en el cielo. También les aseguro que si dos de ustedes se unen en la tierra para pedir algo, mi Padre que está en el cielo se los concederá. Porque donde hay dos o tres reunidos en mi nombre, yo estoy presente en medio de ellos. Palabra del Señor.

0: buen asiento, un momento. Sean todos bienvenidos a esta Eucaristía después de una semana ardua de trabajo, de servicio, una semana también donde algunos pudieron haber experimentado la enfermedad. Yo fui a visitar a una persona también, a varias personas, pero una en especial, que es la mamá de un sacerdote, la señora Mercedes, por quien también vamos a rezar en esta misa. Una semana en que vamos ya disponiéndonos y acogiendo, viviéndola, aceptándola, y que la presentamos también en esta Eucaristía, en esta Eucaristía. Y sobre todo que esta palabra que ha sido proclamada, involucra, nos implica a todos en este peregrinar. Como escuchábamos este texto de Ezequiel, donde se va manifestando la responsabilidad mutua, ¿cierto?, que tiene Ezequiel con aquellos hombres que son malvados, malvadas, y a quienes le tiene que dirigir una palabra, porque en último término es responsabilidad de cada uno la vivencia de la vida de fe. Pero ¿y si no sabe? Esa palabra tiene que ser proclamada, anunciada. Entonces, nos invita a educar en la responsabilidad mutua en este camino de fe para la salvación de los hombres y mujeres que peregrinamos en medio de este mundo. Y también es válido que a lo mejor un hermano le diga a otro hermano: oye, me estás tratando mal. Tal vez es válido que el esposo le diga a la esposa: me estás tratando mal. O que el esposo está tratando mal a la esposa. O que los padres tratan mal a los hijos. Que los hijos tratan mal o responden mal a los padres o a los abuelos. Es válido también ese ejercicio. Porque somos bautizados. Y como bautizados podemos corregirnos. Podemos ayudarnos en este peregrinar terreno. Nadie está libre de ser corregida o corregido. En este peregrinar terreno yo conocí a dos que no necesitaban ser corregidos. ¿Quién? Jesús. ¿Quién? La Santísima Virgen María, porque en virtud de que es madre del Hijo de Dios, es la llena de gracia. Y en ella reinaba todo lo que nos hablaba el apóstol Pablo en esta carta a los Romanos: el amor. El amor es la plenitud de la ley. Entonces, María hacía la voluntad de Dios. Hágase en mí según tu palabra. Jesús, por su naturaleza, por su condición de Hijo de Dios, por ser Dios, por ser el Mesías, el resucitado, el esperado de los tiempos. El Evangelio nos habla de la corrección fraterna y que está en íntima comunión con este texto de Ezequiel, que la Iglesia lo propone con razón. Y nos invita a que somos responsables de los otros. Es la misma idea, la misma profundidad. Tenemos que tener sencillez para corregir y humildes para ser corregidos. Humildes para ser corregidos. San Agustín nos recuerda que tú debes olvidar la ofensa que has recibido, pero no la herida de tu hermano, porque quien realiza una ofensa queda herido, queda dañado, y por eso tiene que ocuparse. Quien hace daño a otro queda herido, y puede que la persona perdone, Pero la persona que te hizo algo queda herido. Y por eso dice que hay que ocuparse, no hay que desentenderse. Entonces hay que hacer ese camino con una responsabilidad, con una adultez. Por eso, como lo señala también este tríptico que a ustedes les han entregado y que tiene una síntesis, que tiene tres temáticas, el tríptico. La primera de ellas, el mes de la Biblia. La segunda, la misa de hoy. La tercera, el día de los emigrantes, INCAMI, la colecta que se va a realizar. Y como nos dice, la importancia de estar pendiente de nuestro hermano, que esta imagen que utiliza Ezequiel, centinela de la casa de Israel. A veces nosotros estamos pendientes de otra manera. Mira cómo viste, mira lo que dice, mira lo que hace. Mira, vino a misa, mira quién vino a misa. Una infinidad de cosas, palabras y expresiones que podemos utilizar o tener presente en nuestras vidas. Advertir al otro sobre la palabra. Si el hermano muere porque no le advertí de su error, soy culpable de su muerte. El peso que lleva Ezequiel sobre sus hombros. Y ese peso tampoco lo quiero llevar yo. Porque más de alguno podría decirme, padre, usted nunca dijo esto, me dijo esto. Ahora es cierto, a lo mejor la palabra es clara, directa y que nos llega a cada uno de nosotros. Y cada uno de nosotros puede decir, mire, me llegó. ¿Cómo voy a cambiar esto si no lo puedo sanar? Bueno, pero si está aquí significa que está en camino. Está en camino. Y que va a llegar el momento en que lo que afecta a su vida, a su corazón, se va a sanar en algún momento de este peregrinar terreno. Pablo hizo ese camino así de manera inmediata. Otras personas luchan en su vida y en su peregrinar. Pero estamos en camino. Esta carta del apóstol Pablo a los cristianos de Roma nos va señalando esta realidad tan profunda del amor. No tengas deudas con nadie. Pregunté en un lugar, ¿quién tiene deudas? Muchos levantaron la mano, pero pensaba que estaba hablando de deudas materiales, económicas. No. Son las deudas del amor mutuo. El que ama al prójimo ya cumplió toda la ley. También San Agustín decía, ama y haz lo que quieras. Porque el que ama no hace daño, no perjudica, no disminuye a aquella persona que está en su entorno, ya sea en el ámbito familiar, en el ámbito laboral, en el ámbito social. El que ama promueve, dignifica, hace ser más persona. Y lleva ciertamente a una plenitud de vida. Una plenitud de vida, a lo que estamos llamados. Todos estamos llamados a ser felices, a realizarnos en medio de este peregrinar terreno. Pidámosle al Señor que nos conceda la gracia de sabernos corresponsables en la vida, en nuestras vidas. Díganse las cosas a tiempo. Yo por ahí conocí, le decía a una persona, dice, es que este hombre está tan mañoso hoy día. Yo sé que hoy día aquí no hay ningún mañoso, por si acaso, ya, por eso me atrevo a decirlo. Este hombre está tan mañoso hoy día. Y yo le dije, bueno, ¿y usted cuando le conoció era mañoso? Sí, me dijo. ¿Y nunca le dijo nada? No. Entonces, pero bueno, siempre tiene que haber un momento oportuno, propicio. Imagínense cómo se ensancharía el corazón de ese hombre, de esa mujer, que hace esta experiencia de la conversión, que hace la experiencia del amor. andaría por la vida sonriéndose, andaría por la vida planificado, planificada. Sería un servidor, una servidora, y que nos escucharía ese dicho, trata de agradar, sino que se viviría plenamente la vida. Por eso, hermanas, hermanos, procuremos vivir en paz, que no tengamos estas deudas del amor. Ah, me olvidé decir al comienzo de la misa de todas las intenciones, junto con nuestros enfermos, nuestros difuntos, difuntos que ya están haciendo milagros, yo creo, porque los trae a la misa sobre todo, ¿cierto? Estamos cerrando este mes. Ay, también hasta se reservan puestos, parece, guardan puestos. Estamos en este mes de nuestra patria, este mes de la chilenidad, este mes en que tenemos también que hacer grande nuestro Chile. Siempre, siempre, procuremos hacer bien las cosas. Oremos por nuestra patria, oremos por nuestro Chile. Todos también somos corresponsables de este peregrinaje. A Cristo Jesús sea el honor, el poder y la gloria por los siglos de los siglos. Creo en Dios Padre Todopoderoso, Creador del cielo y de la tierra.
1: Creo en Jesucristo, su único Hijo, nuestro Señor, que fue concebido por obra y gracia del Espíritu Santo. Nació de Santa María Virgen, padeció bajo el poder de Poncio Pilato, fue crucificado, muerto y sepultado, descendió a los infiernos.
0: Resucitó de entre los muertos, subió a los cielos y está sentado a la derecha de Dios Padre Todopoderoso. Desde allí debería juzgar a vivos y muertos. Creo en el Espíritu Santo,
1: en la Santa Iglesia Católica,
2: en la comunión de los santos, en el perdón de los pecados, en la resurrección de la carne y en la vida eterna. Amén.
0: Dirijamos al Señor nuestra plegaria, nuestra oración universal.
2: Oramos por la Iglesia Universal, para que iluminada por el Espíritu Santo, sea siempre voz profética que anuncie la verdad, llame a la conversión y promueva la reconciliación entre los hombres. Roguemos al Señor.
0: Escúchanos, Señor, te rogamos.
2: Oramos por las autoridades y gobernantes, para que ejerzan sus responsabilidades con justicia, honestidad y espíritu de servicio, buscando siempre el bien y la dignidad de todos los pueblos. Roguemos al Señor.
0: Escúchanos, Señor, te rogamos.
2: Oramos por los que viven alejados de Dios, por quienes sufren divisiones, resentimientos o falta de amor, para que encuentren hermanos que los acompañen con caridad y los ayuden a reconciliarse y a recuperar la esperanza. Roguemos al Señor.
0: Escúchanos, Señor, te rogamos.
2: Oramos por nuestra comunidad parroquial de Santa Filomena en Cabrero, también por sus distintas comunidades eclesiales de base, para que aprendamos a corregir con amor, a escuchar la voz del Señor y a vivir el mandamiento del amor mutuo con plenitud de la vida cristiana. Roguemos al Señor.
0: Escúchanos, Señor, te rogamos. Recibe, Padre, estas oraciones que te hacemos llegar por medio de tu Hijo Jesucristo y reina por los siglos de los siglos.
3: Amén. Presentemos al Señor el pan y el vino junto con nuestras vidas, nuestras familias y todo aquello que llevamos en el corazón. Que estos dones, fruto de nuestro trabajo y de la bondad de Dios, sean transformados en alimento de vida y nos ayude a

0: Oremos para que este sacrificio nuestro sea agradable a Dios Padre Todopoderoso.
1: El Señor reciba de tus manos este sacrificio para la alabanza y gloria de su nombre, para nuestro bien y el de toda su santa iglesia.
0: Dios nuestro, fuente del amor sincero y de la paz, concédenos glorificar tu nombre con estas ofrendas que te presentamos y por la participación en la Eucaristía, ayúdanos a vivir unidos en un solo corazón. Por Jesucristo nuestro Señor.
1: Amén.
0: El Señor esté con ustedes.
1: Y con tu espíritu.
0: Levantemos el corazón.
1: Lo tenemos levantado hacia el Señor.
0: Demos gracias al Señor nuestro Dios.
1: Es justo y necesario.
0: En verdad, es justo y necesario darte gracias, Dios Padre Santo, Dios Todopoderoso y Eterno. Porque no dejas de alentarnos a tener una vida más plena, y como eres rico en misericordia, ofreces siempre tu perdón e invitas a los pecadores a confiar solo en tu indulgencia. Nunca te has apartado de nosotros, que muchas veces hemos quebrantado tu alianza, y por Jesucristo tu Hijo, nuestro Redentor, tan estrechamente te has unido a la familia humana con un nuevo vínculo de amor que ya nada lo podrá romper. Y ahora, mientras te ofreces a tu pueblo un tiempo de gracia y reconciliación, alientas a esperar en Cristo Jesús, a quien se convierte a ti, y le concedes ponerse al servicio de todos los hombres, confiando más plenamente en el Espíritu Santo. Por eso, llenos de admiración, ensalzamos la fuerza de tu amor y proclamamos la alegría de nuestra salvación con todos los coros celestiales. Cantamos sin cesar el himno de tu gloria.

Santo eres en verdad, Señor, que desde el principio del mundo obras siempre para que el hombre sea santo, como tú mismo eres santo. Te pedimos que mires los dones de tu pueblo y derrama sobre ellos la fuerza de tu espíritu, de manera que se conviertan en el cuerpo y la sangre de tu amado Hijo Jesucristo, en quien nosotros también somos hijos tuyos, aunque en otro tiempo estábamos perdidos y éramos incapaces de acercarnos a ti. Nos amaste hasta el extremo. Tu Hijo, que es el único justo, se entregó a sí mismo a la muerte, aceptando ser clavado en la cruz por nosotros. Pero antes de que sus brazos extendidos entre el cielo y la tierra trazasen el signo indeleble de tu alianza, él mismo quiso celebrar la Pascua con sus discípulos. Mientras comía con ellos, tomó pan y, dando gracias, te bendijo, lo partió y lo dio, diciendo: tomen y coman todos de él, porque esto es mi cuerpo que será entregado por ustedes.

Del mismo modo, acabada la cena, sabiendo que iba a reconciliar todas las cosas en sí mismo, por su sangre derramada en la cruz, tomó el cáliz lleno del fruto de la vid. Y dándote gracias de nuevo, lo pasó a sus discípulos diciendo: tomen y beban todos de él, porque este es el cáliz de mi sangre, sangre de la alianza nueva y eterna, que será derramada por ustedes y por muchos, para el perdón de los pecados. Hagan esto en conmemoración mía.

0: Este es el sacramento de nuestra fe.
1: Anunciamos tu muerte y proclamamos tu resurrección. Ven, Señor Jesús.
0: Así, al celebrar el memorial de tu Hijo Jesucristo, nuestra Pascua, nuestra paz verdadera, hacemos presente su muerte y resurrección entre los muertos. Y mientras esperamos su venida gloriosa, te ofrecemos, Dios fiel y misericordioso, la víctima que reconcilia a los hombres contigo. Mira bondadosamente, Padre, a quienes unes a ti por el sacrificio de tu Hijo, y concédeles por la fuerza del Espíritu Santo ser que participando de un mismo pan y de un mismo cáliz, formen en Cristo un solo cuerpo en el que no haya ninguna división. Guárdanos siempre en comunión de fe y amor con nuestro Papa León, nuestro Obispo Sergio. Ayúdanos a esperar la venida de tu reino hasta la hora en que nos presentemos a ti, santos entre los santos del cielo, con María la Virgen, Madre de Dios, su esposo San José, con los apóstoles, Santa Filomena y con todos los santos, y con nuestros hermanos difuntos, que confiamos humildemente a tu misericordia. Entonces, liberados por fin de toda corrupción y constituidos plenamente en nuevas criaturas, te cantaremos gozosos la acción de gracias de tu ungido que vive eternamente. Por Cristo, con Él y en Él, a ti Dios, Padre omnipotente, en la unidad del Espíritu Santo, todo honor y toda gloria por los siglos de los siglos.
2: Amén.
0: Como hijos, nos dirigimos al Padre con la oración que Cristo nos enseñó. Padre nuestro, que estás en el cielo, santificado sea tu nombre. Venga a nosotros tu reino.
1: Hágase tu voluntad en la tierra como en el cielo.
0: Danos hoy nuestro pan de cada día. Perdona nuestras ofensas, como también nosotros perdonamos a los que nos ofenden. No nos dejes caer en la tentación y líbranos del mal. Líbranos de todos los males, Señor, y concédenos la paz en nuestros días, para que, ayudados por tu misericordia, vivamos siempre libres de pecado y protegidos de toda perturbación mientras esperamos la gloriosa venida de nuestro Salvador Jesucristo.
1: Tuyo es el reino, tuyo es el poder y la gloria por siempre, Señor.
0: Señor Jesucristo, que dijiste a tus apóstoles: la paz les dejo, mi paz les doy. No tengas en cuenta nuestros pecados, sino la fe de tu Iglesia. Conforme a tu palabra, concédele la paz y la unidad, tú que vives y reinas por los siglos de los siglos.
2: Amén.
0: La paz del Señor esté con cada uno de ustedes.
3: Nuestro bautismo, compartamos su paz.
0: La paz del Señor esté contigo. La paz del Señor esté contigo.
4: Señor. Padre, Señor,
0: sí,
4: para ti,
0: supuesto.
4: Tu Hijo.
0: La paz del Señor esté contigo. La paz del Señor esté contigo. La paz del Señor esté contigo.
4: La paz.
0: La paz del Señor.

Este es Cristo, el Cordero de Dios, que quita el pecado del mundo. Dichosos los invitados a la cena del Señor. Señor, no soy digno que entres en mi casa, pero una palabra tuya bastará para sanarme.

0: Señor nuestro, que alimentas y edificas a tus fieles con tu palabra y con los sacramentos del cielo, concédenos aprovechar de tal manera estos dones de tu Hijo amado, que merezcamos participar siempre de su vida divina, el que vive y reina por los siglos de los siglos.
1: Amén.
0: ¿Algún aviso?
2: Buenas tardes. Estamos recibiendo las rifas faltantes que todavía nos llegan a nuestras manos. Recordar que la rifa se tirará el próximo sábado a partir de las 3 de la tarde en una peña folclórica que tendremos acá en la parroquia. Así que vamos a necesitar también de su ayuda, tanto un poco monetaria como también de ayuda de mano de obra, porque tenemos que hacer empanadas y varias cositas más para que quienes puedan aportarnos en esos sentidos. El lunes nos reunimos a las 6 de la tarde en una reunión acá en el salón para terminar de organizar todo. También invitar a la señora Mirna. Nos invita a que todos los que sean adultos mayores y les cortaría el pelo gratis. Tengo el número de ella, se pueden acercar a mí para ayudárselos. Ella puede atenderlos de lunes a viernes, una peluquera. Un buen ofrecimiento, padre. Y también comenzamos el día de ayer con las charlas prebautismales de manera presencial para quienes quieran bautizar durante el mes de octubre, noviembre, diciembre, enero y febrero, porque las charlas se hacen hasta diciembre. Entonces ustedes se organizan antes, todo para sus bautismos del verano. Las inscripciones son acá en la oficina y las charlas son los días sábados a las 5 de la tarde. Y también les invitamos a colaborarnos económicamente. Vamos a estar con una bolsita porque nosotros nos corresponde hacer las empanadas. 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Gracias.
0: Cuando ustedes saben que hay una oferta, la aprovechan y se avisan y se llaman por teléfono y toda la cosa. Y aprovechan ese tiempo. Bueno, también aprovechemos este tiempo de gracia que nos concede el Señor para corregirnos, para ayudarnos, para seguir creciendo, seguir creciendo. Ahora, una cosa les pido, no estén diciéndole, ¿escuchaste lo que dijo el cura? Que no tiene que ser mañoso. O sea, ya dígale una vez, dos veces, tres veces, pero más no. Porque ya sabe. Y si no se convierte, va a ser su responsabilidad. De él o de ella, según sea el caso. ¿Ya? Porque al final la iglesia no va a ser tu responsabilidad, él va a morir. Pero no va a ser tu responsabilidad, porque le dijiste, lo advertiste. O se advirtieron mutuamente. ¿Ya? Vamos a dar la bendición final. Normalmente el diácono te invita, inclinamos nuestras cabezas para recibir la bendición final. El Señor esté con ustedes. Que el Señor los bendiga y los proteja.
1: Amén.
0: Haga brillar su rostro sobre ustedes y les otorgue su misericordia.
1: Amén.
0: Vuelva su mirada hacia ustedes y les conceda la paz.
1: Amén.
0: Y la bendición de Dios Todopoderoso, del Padre, del Hijo y del Espíritu Santo, descienda sobre ustedes y permanezca para siempre.
1: Amén.
0: Vamos a hacer esta oración del migrante y de ahí el envío. Vamos a enfocar aquí. Dios Padre, que acoges a todos tus hijos, te pedimos por cada persona que ha tenido que dejar su hogar, su familia y su tierra en busca de una vida mejor. Acompaña a los migrantes en su camino, protégelos de todo peligro y dale fuerza y esperanza para enfrentar las dificultades. Abre nuestros corazones para que recibamos con respeto, solidaridad, cariño y comprensión. Ayúdanos a recordar que todos somos hermanos y que cada persona merece vivir con dignidad sin importar de dónde venga. Bendice a las familias que esperan el regreso de sus seres queridos y acompaña a quienes comienzan una vida nueva lejos de su tierra. Que nunca

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1: En la 99.3 te indicamos la hora.
2: 13 horas, 8 minutos.
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1: En la 99.3 te indicamos la hora.
2: 14 horas, 2 minutos.
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1: En la 99.3 te indicamos la hora.
2: 15 horas, 3 minutos.
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1: 15 horas, 28 minutos.
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1: 15 horas, 57 minutos.
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Muy bien, amigos, ¿cómo están? Tengan ustedes muy buenas tardes. Junto a Ariel Tapia en Estudios Centrales, les damos la bienvenida a esta jornada deportiva de hoy, donde la selección de Los Ángeles se enfrenta de visita a la selección de Cabrero. Partido válido por el clasificatorio de selecciones. Se abre los juegos en la ANFA regional por el clasificatorio de esta temporada. Juegan la selección de Cabrero y la selección de Los Ángeles en la cancha 3 del

0: Complejo Deportivo, junto a Ariel Tapia en Estudios Centrales, a Héctor Mauricio Bravo en la locución comercial y por supuesto en la presentación de estudios, le decimos bienvenidos a esta jornada. 30 segundos, ya comienza el partido acá en la cancha 3 del Complejo Deportivo. Cabrero jugando con camiseta de color amarillo, pantalones verdes y medias del mismo tono. La gente de Los Ángeles en indumentario de color blanca con algunos vivos verdes. El partido comenzó a eso de las 4 con 10 minutos, se retrasan algunos minutos los partidos del fútbol local, pero la selección está tomando la pelota, la gente de Cabrero. En el fondo de la cancha busca nuevamente Benítez con un pelotazo largo. El equipo de Los Ángeles trata de urdir una jugada en el medio de la cancha, tocando César Bascur. Pisa la pelota en el medio, busca la salida rápidamente con Amberoiza. Este busca la salida por el costado derecho, mete el centro arriba. Primero el portero Sebastián Contreras, saca la pelota desde el arco. Arriba con el pelotazo, buscando la salida el equipo de la selección de Cabrero. Arriba el pelotazo, sale jugando entre cuartos de cancha. Cuidado, prolonga al centro, intentaba meterse Herrera. La pelota la saca el equipo de Los Ángeles desde el fondo. Recupera nuevamente en el medio de la cancha, toca ras de suelo. Se impone nuevamente Hermosilla, toca la pelota en el fondo del campo de juego para jugar nuevamente el equipo de Cabrero. Prueba de media distancia, véndese con un pelotazo tibio a las manos de el Pato Medina, el portero de la selección de Los Ángeles. La formación del equipo visitante con Medina en el arco, Bascur, Beroiza, Cárdenas, Guajardo, Hernández, Meriño, Muñoz, Ose, Silva y Zapata. Es la formación de segundo Godoy. Viene buscando la selección de Los Ángeles por el costado izquierdo. Sale jugando rápidamente Beroiza. Toca la pelota en el medio de la cancha buscando con Ose. Este triangula, busca la salida por el costado izquierdo. Mete el pelotazo Guajardo, cuidado. Lo va a marcar un hombre de la selección de Cabrero, que era Benítez. La pelota sale de la cancha, va a jugar en saque de banda el equipo de la selección de Cabrero. Jugamos en la cancha 3 del Complejo Deportivo. Campeonato de selecciones, el clasificatorio se juega y se vive por el 99.13 en Radio Creación. 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Juega el equipo de Los Ángeles, en definitiva, saque de costado, 0-0 el partido.
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0: Pronto, en cualquier minuto, enlazamos con Radio Femenina en Concepción para el partido entre Huachipato y Colo Colo a las 5 de la tarde, 17 horas. Estaremos con la previa con Hombre de Acero para conocer los pormenores del partido entre Huachipato y Colo Colo en el estadio de Concepción. Viene buscando en el medio nuevamente el equipo de Los Ángeles. Triangula Zapata, busca la salida por el costado izquierdo, se engancha, intenta meterse Guajardo, retrocede la pelota, arriba mete el pelotazo Lucas Guajardo, la pelota la va a sacando el equipo de Cabrero, construye en el medio, busca y recupera Zapata, mete el centro en el punto penal, golpe de cabeza de Benítez, desahoga el equipo de la selección de Cabrero. Se afirmaba Cárdenas, nadie se juega el partido, prueba de media distancia, remate que no resulta, la pelota se pierde en el fondo. Revisamos formación de la selección de Cabrero. Atención toda la gente de la comuna de Cabrero, en el arco Sebastián Contreras en portería, 14 para Francisco Benítez, 7 para Pablo Salazar, número 2 para Rodrigo Carrasco, 5 para Jordan Méndez, 10 Miguel Hermosilla, 11 Sebastián Herrera, 18 Mario Montoya, número 4 para Juan Carlos Cáceres, 9 David Sánchez, 9 Benjamín Bravos. La formación de los dirigidos de Hans Sánchez en el equipo de la selección de Cabrero.
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0: Perfecto, viene buscando la pelota otra vez el equipo de la selección de Cabrero en el medio de la cancha. Abre los alas, emprende el vuelo, busca la salida rápidamente Montoya para el equipo de la selección de Cabrero. En el fondo va sacando la pelota el Z Cárdenas de tres dedos, busca la salida rápidamente para Lucas Guajardo. Se quiere venir por el costado izquierdo. Es el campeonato de selecciones a nivel regional. Juega la selección de Los Ángeles y también la selección de Cabrero. En el fondo de la cancha busca nuevamente Juan Carlos Cárdenas. Se toca la pelota rápidamente con Zapata. Abre la cancha con Guajardo. Este mete el centro al punto penal, primero el portero. El portero Sebastián Contreras del equipo de Cabrero se queda con la pelota. Señoras y señores, dirige el encuentro el señor Gabriel Pérez, el primer asistente don Jorge Camaño, segundo asistente don Fabián Rubio. La trilogía de jueces para el partido en la selección de Cabrero y la selección de Los Ángeles, campeonato de selecciones. Vivimos el campeonato de ANFA regional por el 99.3 FM. Pronto por Radio Femenina, escuchando y palpitando el partido entre los hombres de acero, Huachipato y Colo Colo.
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0: Busca la salida otra vez el equipo de Los Ángeles desde el fondo de la cancha. En el medio el Z Cárdenas sale jugando por el costado izquierdo. Se viene Lucas Guajardo. Pelotazo largo arriba para la selección de Los Ángeles. Busca prolongar el ataque, pero Isa construye en el fondo muy bien Benítez. Se recupera la pelota en tres cuartos. Otra vez Herrera para el equipo de la selección de Cabrero. Recupera Lucas Guajardo en el medio de la cancha. Dispara de media distancia. Intentaba Oces. No pasa nada. Primero las manos del portero Sebastián Contreras. Se quedan con la pelotita. Tenemos 9 minutos. 9 prácticamente del primer tiempo, 0 para la selección de Cabrero, 0 para la selección de Los Ángeles.
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0: Busca la pelota otra vez en el medio de la cancha. El equipo de la selección de Los Ángeles se prolonga y juega Bascur. Abre la cancha por el costado derecho. Se quiere venir rápidamente Silva. Lo saca de la cancha prácticamente Francisco Benítez. Se lo envía a cualquier lado. Se va fuera de la cancha la pelota. Lanzamiento de costado para la gente de Los Ángeles. Por el costado derecho, sector Cordillera, va a jugar el equipo de la selección angelina. Lo iguala 0-0 frente al equipo de la selección de Cabrero. Toca la pelota en el medio Los Ángeles. Por el costado izquierdo viene buscando Guajardo. El lateral que se proyecta. Mete el pelotazo al punto penal. Rechaza la defensa con Carrasco. Recupera en el medio nuevamente Los Ángeles. Otra vez tratando de intentar y buscar la pelota y colocarla al piso. El equipo angelino. Pelotazo largo arriba. Cuidado, aparece habilitado el hombre de Cabrero. Arriba el pelotazo. No alcanza a llegar bien Salazar. La pelota se va fuera de la cancha. Patricio Medina, el portero de Los Ángeles, la mire pasar solamente. Me parecía posesión ilícita, pero arrancaba bien el jugador de Cabrero. En definitiva, Salazar dijo, aquí estoy, la pelota se va fuera de la cancha, juega en el fondo el equipo angelino.
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0: Toca la pelota el equipo de Cabrero en el fondo de la cancha, saca la pelota, cuidado, Benítez viene buscando la salida por el costado derecho, intenta meterse, bravo, este busca nuevamente arriba con un pelotazo Benítez y es bueno el contragolpe, se despega Herrera, quiere buscar línea de fondo, centro que no resulta, la pelota se va fuera de la cancha, se le acabó el campo de juego, traspasó la última línea de sentencia, va a jugar en el fondo Los Ángeles, ya lo hace a ras de suelo, el juego rápido, viene buscando Zapata, tiene la pelota en el piso, jugamos campeonato. Campeonato de selecciones, la selección de Los Ángeles, la visita frente a Cabrero, cancha 3 del complejo deportivo. Esto es el campeonato de clasificatorios, selecciones ANFA regional. Viene buscando otra vez el equipo de Cabrero arriba en contragolpe. Intentaba Salazar, primero el portero Medina, se queda con la pelota para Los Ángeles. En el fondo de la cancha va a jugar el equipo angelino. Señoras y señores, tenemos 0-0 el partido. 0 para Los Ángeles, 0 para Cabrero. 11 minutos del primer tiempo.
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0: La pelota la va a buscar desde el fondo, gracias a Héctor Mauricio Bravo, en la presentación, la voz más indiscutida del sur de Chile. Viene buscando otra vez en el fondo de la cancha el equipo de Cabrero. Vamos a ver, mete un pelotazo Montoya buscando arriba Salazar. Primero trata de colocarle al piso el equipo de Los Ángeles, la selección angelina con Bascur. Recibe la pelota para el portero Medina. Este tiene la pelota en el fondo de la cancha, el Pato Medina para Los Ángeles. Abre nuevamente por el costado derecho, quiere combinar nuevamente en la salida con quién, con Guajardo. Intenta Lucas, busca la salida del equipo de Los Ángeles. Vamos a ver qué intenta. Toca la pelota en el medio, vamos a ver. Abre la cancha para Guajardo. Este se proyecta por el costado izquierdo, viene buscando nuevamente la salida por la franja zurda. Toca la pelota el equipo angelino y el pelotazo es válido. Arriba para que corra Veroiza, en el mano a mano con el portero. Se quiere sacar al golero, le pegó el arco. ¡Gol! Los Ángeles, aparece Veroiza, se descuelga por el costado izquierdo, empieza a meter, a porfear por el costado izquierdo el equipo angelino, con el pase de Guajardo, Veroiza que tiene que salir por el costado izquierdo, el golero lo sale chicar, queda tras manos y el Veroiza le pega con pierna derecha al poste izquierdo del golero de Cabrero, y es la apertura de la cuenta, es el primero en la cancha que es del complejo deportivo. Tenemos 12 minutos de la primera etapa, abrió la cuenta la selección de Los Ángeles. Uno para la selección angelina en el clasificatorio ANFA Regional, cero para Cabrero.
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0: Ha dominado el juego Los Ángeles en tres cuartos de cancha y ya lo habíamos dicho anteriormente, Veroiza con Guajardo se juntan muy bien por la banda zurda. Mal en la marca, en la salida Benítez, que marcaba por el costado derecho de Cabrero. Y bueno, se proyectó bien el número 7, Veroiza, mete un zapatazo llegando al costado izquierdo, el golero que no llega, sale a achicarme, para mí se adelantó un poco el portero Contreras y es el primero del partido. Uno para Los Ángeles en el clasificatorio de selecciones, cero para el equipo de Cabrero.
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0: Va buscando la pelota desde el fondo de la cancha otra vez el equipo de Los Ángeles. Señoras y señores, saque de banda, va a jugar el equipo de Los Ángeles, lo gana por la cuenta mínima. Tenemos 13 minutos prácticamente del primer tiempo, lo gana la selección angelina. Vivimos el fútbol regional, el fútbol de selecciones, el clasificatorio ANFA Regional, cancha 3 del complejo deportivo. Somos Radio Creación 99.3, otra vez Guajardo, toma la pelota, se junta en el medio, busca rápidamente, conócese en el medio de la cancha, toca la pelota ras de suelo, se juntan Meriño, también es Cárdenas, abre por el costado derecho y quiere salir jugando el equipo angelino. La pelota la va buscando otra vez nuevamente el equipo de Cabrero, en saque de costado, lo pierde por 1-0 el equipo de Cabrero, la selección de Cabrero. En el fondo de la cancha rompe con todo Carrasco, mete un pelotazo arriba al vacío, nuevamente para Guajardo, toca la pelota, la pisa, atrás en el fondo, se junta en la última línea el equipo de Los Ángeles, se toca la pelota Muñoz, nuevamente para Guajardo, retrocede la pelota en el medio de la cancha, otra vez para juntarse en el medio, tocando y jugando, nuevamente con Zapata, le cometen la falta. Sí, señora, el infractor fue Méndez, del equipo de Cabrero. Tiro libre para la selección angelina, lo gana por 1-0.
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0: La pelota la va a jugar otra vez el equipo angelino en lanzamiento, señoras y señores, de costado por el costado izquierdo, lanzamiento de rincón para el equipo angelino, lo gana por la cuenta mínima, uno para el equipo de Los Ángeles, cero para Cabrero. En la selección del campeonato de selecciones, tenemos 17 minutos del primer tiempo, tenemos cero para Cabrero, uno para la selección angelina, lanzamiento de rincón para Los Ángeles, viene el centro, arriba el segundo segundo palo, golpe de cabeza. Intentaba meterse desde el segundo palo un hombre que llegaba por los aires golpeando. Meriño, la pelota se va fuera. La pelota se va fuera, la va a buscar Contreras, saque de fondo para la selección de Cabrero. Pronto, en cualquier minuto, vemos el silencio con el Roa de Concepción. Juega Huachipato con Colo Colo, estaremos enlazados minuto a minuto. Lo que pasa entre Colo Colo y Huachipato en el Roa con los hombres de acero. Señoras y señores, acá en la cancha 3 del Complejo Deportivo, lo está ganando la selección angelina en el clasificatorio por la cuenta mínima. 1 para el equipo de Los Ángeles, 0 para Cabrero.
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0: Muy bien, y claro, la gran novedad en el Roa de Concepción es que José Évora Díaz, en Josimar Bociña, estará en el arco defendiendo a Colo Colo. Debuta en el campeonato nacional Bociña en el Roa de Concepción. La gran novedad para el partido entre Colo Colo y Huachipato, que comenzará a las 5 de la tarde. Hombre de acero narra el juego, relata, señoras y señores, Waldo Cuadra desde el Roa de Concepción. La pelota la va buscando la selección angelina en el fondo de la cancha. Toca la pelota a ras de suelo, nuevamente para el costado izquierdo. Se viene otra vez Guajardo, toca la pelota arriba, se encuentra con su socio Breuiza, se equivoca en la entrega. Breuiza la envía fuera, lanzamiento de costado para el equipo de Cabrero, lo pierde por la cuenta mínima. Señoras y señores, pisamos los 19 del primero, 1 para la selección de Los Ángeles en el clasificatorio de selecciones regionales, 0 para Cabrero.
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0: Pelotazo largo arriba, cuidado, intentaba meterse rápidamente Herrera para la selección de Cabrero. Toca la pelota nuevamente y sale jugando Bajardo. Retrocede la pelota algunos metros, quiere juntarse en el fondo con Zapata y lo hace. Recupera otra vez en la selección angelina y mete un pelotazo Bascurro arriba para desahogar, para buscar en ofensiva. Corre arriba Oces, intenta ganar la diagonal, busca y sale saliendo, se junta Benítez en el fondo. Sale jugando otra vez desde la última línea. Señoras y señores, nuevamente el equipo de Cabrero en el fondo de la cancha para buscar la salida en tres cuartos de cancha. Arriba el pelotazo, busca y se juntan. Toca la pelota en el medio de la cancha con Herrera. Nuevamente para juntarse otra vez en la salida el equipo de Cabrero. Toca la pelota, intenta meterse en proyección arriba Cáceres. Busca el centro, intenta, la pelota se va fuera. Se va fuera de la cancha, le envía, sí señor, el Z Cárdenas. Se va fuera, lanzamiento de rincón para el equipo de Cabrero.
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0: Arriba el pelotazo, pasado y cruzado, viene buscando otra vez el equipo de Cabrero, intentaba de media vuelta Méndez, se recupera otra vez Oces, arriba para Los Ángeles, se proyecta en la salida, nuevamente arriba en ofensiva, el equipo de Los Ángeles pierde la pelota, Oces recupera arriba y saca con un pelotazo largo, buscando nuevamente Bravo, la pelota la recupera a Cabrero, mete el centro arriba Cáceres, no pasa nada, la pelota se pierde en el fondo, solamente con la vista de Díaz, el Pato Medina. Para la selección angelina, somos Radio Creación 99.3 FM. Vivimos la pasión del fútbol a ras de cancha junto a la selección de Cabrero y la selección de Los Ángeles por el clasificatorio de selecciones. Tenemos 21 minutos de juego de la primera etapa. 1 para la selección de Los Ángeles, 0 para Cabrero.
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0: Muy bien, la pelota la busca otra vez el equipo de Los Ángeles, intenta salir por el costado derecho, busca la salida, intentaba nuevamente el equipo angelino, pero no resulta, busca el equipo de Cabrero y se va fuera, lanzamiento de costado, va a ejecutarlo y ya lo hace rápidamente, pelotazo a la, largo arriba, intentaba Veroiza, el autor del primer tanto, le cometen la falta, llegando al área grande, vértice del marco mayor, costado derecho de la gente de Los Ángeles y se remolina los hombres, fue una fuerte falta, cuidado, el juez solamente reconvención verbal para los jugadores de Cabrero, se aprovechan de hidratar un ratito, bolsitas con agua, señoras y señores, se corren en el campo de juego, lo está ganando la selección angelina, por 1-0.
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0: Está detenido el partido, el juez aprovecha de dar algún minuto de hidratación en el campo de juego. Yo les cuento que el partido está 1 para el equipo de Los Ángeles, anotó Veroiza, 0 para el equipo de Cabrero, la selección de Cabrero. Estamos corriendo los 13 minutos prácticamente del primer tiempo. Y el equipo de Cabrero se no ha podido meterse 23 minutos, disculpen, ¿eh? 23 minutos del primer tiempo y el equipo de Cabrero no ha podido controlar su juego en el medio de la cancha. Los Ángeles ha sido más incisivo por ambas bandas, buscando siempre el arco arriba Oces y también el Veroiza que se proyecta por ambos costados, se mete por todo el frente del ataque, el número 7 rapidísimo del equipo de Los Ángeles. Ahora sí se va a ejecutar el tiro libre, señor y señores, lo sigue ganando 24 del primero, 1 para Los Ángeles, 0 para Cabrero.
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0: Muy bien, señoras y señores, la pelota se va fuera, no pasó nada en el tiro libre, la bola se va a jugar desde el fondo de la cancha para el equipo de Cabrero, de la selección de Cabrero, que pierde por la cuenta mínima, señoras y señores, en la cancha 13 del complejo deportivo. Y claro, Los Ángeles, ahora sí, el juez del partido decide dar minutos de hidratación. La temperatura es alta, calculamos 25 grados, cancha de pasto sintético, hoy por la tarde, este domingo, con un sol extraordinario, cielos azules, acá en la cancha desde el complejo deportivo. Lo sigue ganando Los Ángeles por la cuenta mínima, tenemos 25 minutos de la primera etapa y Cabrero cae por la cuenta mínima. El partido ha sido reñido, no ha sido tan amplio ganador o marcador el equipo de Los Ángeles, pero se las ha arreglado para tener por lo menos la pelota y llegar al arco defendido por Seba Contreras y colocando el primer tanto el chico Veroiza. Somos Radio Creación 99.13, vivimos el campeonato de selecciones, el clasificatorio ANFA Regional, selección de Cabrero, selección de Los Ángeles.
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0: Muy bien, señoras y señores, aún está detenido el partido. Yo les cuento que el compromiso de hoy es el primer partido, es de ida. El de vuelta se juega la próxima semana en Los Ángeles. Son partidos de ida y vuelta. En el preliminar, la selección de Los Ángeles se le ganó por 8-1 en juveniles, en el campeonato de selecciones, en juvenil. 8-1 ganó la selección de Los Ángeles al combinado de Cabrero. Muchos jugadores no llegaron a la selección de Cabrero. Hay una cierta molestia por parte de los dirigidos de la selección de Cabrero. Y también en serie de honor, aquí hay un tema que seguramente en la semana lo conversaremos con los dirigentes, la ausencia de jugadores tanto de la selección de Los Ángeles como de Cabrero. En la selección de Los Ángeles hay un solo jugador de América. Recordemos que América es el actual campeón de la asociación local allá en Los Ángeles, y Cárdenas es el único jugador que hoy día está dentro de la nómina del plantel de honor de América. No llegó ningún jugador más, algunos se desistieron de participar en la selección. Poco peso, pienso yo, le toman a la camiseta a representar a la comuna, a la selección de su ciudad. Y en el caso de Cabrero, también mermada la banca. Veremos qué dicen los dirigentes con respecto a tal situación. Señoras y señores, el juego se reanuda en la cancha del complejo deportivo. Tenemos 28 minutos del primer tiempo. Lo sigue ganando el equipo de Los Ángeles por la cuenta mínima. Anotó Veroiza, 1 para Los Ángeles, 0 para Cabrero.
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0: Bien, la pelota la va buscando otra vez en el fondo la selección de Los Ángeles, el Z Cárdenas, que tiene la nube en la espalda, pero está jugando como líbero, como central, el más experimentado de la selección de Los Ángeles en el fondo de la cancha. Juan Carlos Cárdenas viene buscando la pelota en el medio nuevamente el equipo de Los Ángeles. Toca la pelota arriba y cambio de frente buscando Zapata, proyectar la salida por el costado derecho. Se juntan en el medio nuevamente el equipo angelino, intenta meterse rápidamente en el juego, luchando y porfiando. Recupera en el medio el equipo de Cabrero. La pelota la abre otra vez en Los Ángeles. Viene buscando en la salida y se encuentra Guajardo con la pelota. Mete el pelotazo arriba al punto penal. Golpe de cabeza. Rechaza desde el fondo Méndez. Viene buscando nuevamente el equipo de Cabrero. Quiere sacar la pelota desde el fondo. Lo atosiga, lo mete contra sus cuerdas. El equipo de Los Ángeles. Hay una falta ahora cometida por un hombre angelino. Tiro libre para Cabrero. Señoras y señores, lo está ganando la selección de Los Ángeles por la cuenta mínima. Anotó Veroiza, Sebastián Veroiza para Los Ángeles. 1-0, pisamos los 30 prácticamente del primero. En el fondo Sebastián Contreras abre la cancha, se junta rápidamente y la salida es con Montoya. Mete el pelotazo largo para el equipo de Cabrero, para la selección de Cabrero. Lucha y porfía arriba, Rivera. ¡Ah, cuidado! Intentaba meter un pelotazo de manos al azar. La pelota se va fuera, rebota en un hombre de Los Ángeles. Se va a jugar, señoras y señores, el lanzamiento de costado, sí, lanzamiento, saque de banda para el equipo de Cabrero, para la selección de Cabrero. Va jugando rápidamente Benítez en saque de banda frente al marco grande, retrocede la pelota en el fondo para juntarse en la última línea, tocando Bravo, mete un pelotazo arriba sin destino, sin ideas. Primero el portero Patricio Medina se queda con la pelotita en el fondo. El equipo angelino lo gana por 1-0.
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0: Muy bien, la pelota. La busca otra vez el equipo de Cabrero con un pelotazo largo arriba, desahogando, aguanta la marca Herrera, se trinchera contra la línea de cal, ganador el equipo de Los Ángeles en el fondo. Viene buscando la salida Zapata y toca la pelota en el medio, nuevamente abre la cancha y se busca Meriño arriba con un pelotazo, buscando a Veroiza, que se cambia por la punta del sector pacífico, estaba por el lado cordillera. La pelota se va fuera de la cancha, lanzamiento de costado para Los Ángeles, donde la cancha se parte en dos. Toca la pelota en el medio buscando nuevamente el equipo angelino. Toca la pelota a ras de suelo Mariño. Ahora va buscando nuevamente el equipo de Los Ángeles. Retrocede en el fondo y es para Cárdenas. Arriba, cambio de frente, costado izquierdo, golpe de cabeza, rechaza Benítez para el equipo de Cabrero. Toca la pelota muy bien, hace rebotar la pelota Herrera en el defensor de Los Ángeles. Benítez para jugar en saque de banda. Lo pierde la selección de Cabrero por 1-0, por la cuenta mínima. Y es poco, claro, el resultado por lo menos es mínimo. tenemos 31 del primer tiempo, lo gana la selección de Los Ángeles por 1-0. Toca la pelota en el medio del campo de juego, Hermosilla arriba con un pelotazo buscando la salida, otra vez el equipo de la selección angelina, conoce, se abre la cancha por el costado derecho, intenta meterse rápidamente Ignacio Muñoz, la pelota la recupera atrás en el fondo el Z Cárdenas, pisa la bola, vamos a ver, viene buscando nuevamente el equipo angelino, le retrocede la pelota en el fondo de la cancha para jugar con el portero, el Pato Medina tiene la pelota, juega Los Ángeles, lo gana por 1-0, 1 para Los Ángeles, 0 para la selección de Cabrero.
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0: Busca la pelota, cuidado, está detenido el juego nuevamente, gracias Héctor Mauricio Bravo, en la presentación de estudio y también en cancha, va a jugar el equipo de Cabrero en el fondo del campo de juego, para jugar desde la última línea, señoras y señores, el partido lo está ganando la selección de Los Ángeles por 1-0, vivimos el campeonato de selecciones, el campeonato de clasificatorios de selecciones, en el preliminar lo ganó la selección de Los Ángeles por 8-1 a la selección juvenil de Cabrero. Viene buscando y ahora pierde por 1-0 la selección de Cabrero en serie de honor. Viene un pelotazo arriba, la va buscando, pisa la pelota, intenta meter a Hernández. Recupera atrás en el fondo otra vez y sale jugando rápidamente el equipo angelino con Meriño. Este en el medio tocando a ras de suelo. Abre, quiere buscar la salida nuevamente por ese costado Silva. Bien Benítez para pararse, para fijarse en el fondo. Falta del jugador Silva, dice el juez del partido, del angelino. Lanzamiento, tiro libre para Cabrero, va a jugar en el fondo el equipo que pierde por 1-0, lo pierde el equipo de la selección de Cabrero. Jugamos el campeonato de selecciones, el clasificatorio de selecciones regional, juega en el fondo, tiro libre que no resulta, se repite la jugada. Muy bien, señor Pérez, el juez del partido, Gabriel, dice que se tiene que reanudar el encuentro. Pelota al piso, lo gana la selección de Los Ángeles por 1-0.
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0: Cuidado, de una falta fuerte, falta sobre Benítez, se cae al piso el hombre de Cabrero. Hay tiro libre para la selección de Cabrero. El árbitro solamente reconvención verbal para el marcador de punta de Los Ángeles. ¿Ah? Se toma la espalda el muchacho de Cabrero, lanzamiento tiro libre para el equipo de la selección de Cabrero. Y claro, agüita milagrosa, habrá algo para poder asistir al chico Benítez, que está en el piso. Hermosilla ya tiene la pelota, se coloca en la vertical para poder ejecutar el lanzamiento tiro libre. En cualquier minuto viene el lanzamiento tiro libre para el equipo de la selección de Cabrero. Ya Benítez está de pie, algunas sentadillas, se dice ya, se sacude y estoy arriba. Sí, está con cera completa la selección de Cabrero. Señoras y señores, viene el lanzamiento tiro libre para la selección de Cabrero. Está para pegar el Hermosilla, pierna derecha, dos en barrera, atento el Pato Medina en el arco, para el equipo de Los Ángeles, la selección de Los Ángeles que lo gana por 1-0, tenemos 35 minutos de la primera etapa, viene buscando Hermosilla, pierna derecha, arriba el centro, el punto penal, la saca desde afuera, sí señor, el equipo angelino, arriba Zapata, viene buscando nuevamente y toca la pelota arriba a Ojardo, le sucede con un pelotazo largo, buscando nuevamente el equipo de Cabrero, desahogando desde la última línea, cuidado, busca y se mete en su propio terreno, tiene que sacar desde su propio terreno otra vez Méndez para desahogar por el costado izquierdo, nuevamente cae al piso, cae Carrasco, el jugador de Cabrero, pero de una falta anterior favorable a Los Ángeles, sí señor, pita y cobra Pérez, el juez del partido, lanzamiento tiro libre para el equipo angelino que lo sigue ganando por 1-0.
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0: viene buscando la salida otra vez el equipo de Los Ángeles, se mete el centro pasado, la pelota rebota en un hombre de Cabrero, se genera el lanzamiento de Rincón, tiro de esquina, señoras y señores, para el cuadro angelino, está para poder ejecutar rápidamente el equipo de Los Ángeles en el lanzamiento, tiro de Rincón, viene el lanzamiento de Rincón para la selección angelina, pierna derecha, arriba el centro, la saca desde el fondo el portero, viene buscando Guajardo, la mete contra sobre el terreno, golpe de cabeza desde el fondo de Carrasco, saca la pelota desde la última línea, construye nuevamente Guajardo en el medio para colocarla en el piso, Hermosilla que genera la falta, el juez no dice nada, saque de banda para Cabrero, juega en su propio terreno el equipo local que lo pierde por 1-0.
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0: Muy bien, la pelota la busca otra vez desde el fondo el equipo angelino. Toma la pelota nuevamente para salir jugando por el sector izquierdo y busca la salida otra vez el cuadro de Cabrero. Pelota al piso para colocarla contra la tierra. Señoras y señores, contra el sintético, digámoslo así. Estamos con el fútbol ANFA, fútbol regional, fútbol de barrio. Pero acá jugamos en cancha sintética. Piso sintético, cancha 3 del complejo deportivo en la comuna de Cabrero. Lanzamiento, tiro libre para Los Ángeles, terreno propio. Lo gana por 1-0. Tenemos 38 minutos del primero. 1 para Los Ángeles, 0 para Cabrero. Guajardo combina en el medio. Toca la pelota con Ocese nuevamente para juntarse en el medio de la cancha. Ahora con Zapata. Busca nuevamente Zapata. Puntazo hacia arriba y es buena. Abre la cancha por la franca zurda. Y cuidado que se quiere meter Silva. Quiere ganar la diagonal. Sí, quiere ganar línea de fondo. Y toca la pelota ras de suelo tocando con Ocese. Centro pasado, muy bien desde el fondo, responde con golpe de cabeza, sacando la pelota como puede Carrasco para recuperar en la última línea. Viene buscando, saliendo y jugando rápidamente Méndez. Cuidado, se equivocaba en la entrega. Recupera Benítez a media y la saca fuera del estadio, se va fuera de la cancha. Lanzamiento de costado, saque de banda, señoras y señores, para el equipo de Los Ángeles.
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0: Muy bien, señoras y señores, a ver si podemos ir con el Estadio Esterró de Concepción. ¿Qué está ocurriendo con Osvaldo Cuadra allá en el Esterró de Concepción? Con hombres de acero juega el equipo de Huachipato, juega el equipo acerero con Colo Colo a partir de las 5 de la tarde. Estar en la previa con hombres de acero. Hacemos el enlace con Radio Femenina en Concepción. Vamos, Ariel Tapia, a ver si enlazamos con el Esterró allá en Collao.
3: Así que estuvimos con él en el Responsor, posteriormente en el cementerio, en Coronel. La verdad que fue muy emocionante lo que hemos vivido con la despedida de mi querido amigo, que cuántos viajes nos hicimos juntos, Luis Castro. Vamos a estudio y volvemos con las alineaciones rápidamente para comenzar el partido entre el cuadro de Huachipato y el conjunto de Colo-Colo.
4: Así es, Osvaldo, por supuesto.
0: Perfecto.
4: Que ya tenemos, obviamente,
0: perfecto, muy bien, muchas gracias. Ariel Tapia, están en la previa ya en el Esterroa de Concepción. Pronto comienza el partido, ya están las formaciones tanto de Colo Colo como de Huachipato por Radio Femenina. Estaremos enlazados minuto a minuto lo que está ocurriendo con hombres de acero desde el Esterroa. Juega Huachipato frente a Colo Colo. Usted lo vivirá, por supuesto, minuto a minuto. ¿Qué está pasando con Josimar Bocinha? Claro, juega hoy Josimar Bocinha en el arco de Colo Colo, debuta en el campeonato nacional. Recordemos que jugó por Copa Chile en un partido a mitad de semana, pero ahora oficialmente juega el jugador mundialista por Colo Colo frente a Huachipato. Estaremos con Radio Femenina. La pelota ahora está detenida acá en la cancha 3 del complejo deportivo, que hay un hombre del equipo de Los Ángeles que lo gana por 1-0 por la cuenta mínima, 1 para el equipo de Los Ángeles, 0 para la selección de Cabrero. Señoras y señores, el partido está detenido. Vamos a ver qué dice el señor Pérez. Pelota a tierra, pelota al piso, como en el barrio, un piquecito a tierra para colocar la pelota en muy viento. Yo les cuento, tenemos 41 del primero, 1 para la selección de Los Ángeles, 0 para la selección de Cabrero.
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0: Muy bien, la pelota la busca otra vez Los Ángeles desde el fondo de la cancha. Toca la pelota Guajardo, viene buscando nuevamente y pisa la pelota en el fondo. A ras de suelo, busca y construye nuevamente por tres cuartos de cancha con Muñoz. Pelotazo largo arriba, intenta meterse nuevamente en el andar. El equipo de Cabrero con Sánchez se va fuera de la cancha. La pelota no ha podido el equipo de Cabrero controlar el juego. Perfecto, ahora sí enlazamos con Radio Femenina. Nos vamos a Concepción.
5: 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Cuénteme, compañeros, sobre Huachipato y lo demás.
6: Mientras tanto, entonces... Bueno, estamos junto con Marcelo Castillo de Radio Creación, el relator de los sueños de la gente, del equipo verde, de la gente de Cabrero, en una tremenda radio, la Radio Creación, que incluso está enlazada con Radio Femenina para también sacar las instancias más importantes de este compromiso entre el cuadro de Huachipato y Colo Colo. ¿Qué tal, Marcelo? ¿Cómo te va? Muy buenas tardes.
7: Hola, ¿qué tal? Un gusto de saludarlos a todos ustedes, hombres de acero allá en el terror de Concepción, o a Waldo Cuadra personalmente, claro, un abrazo cariñoso a todos ustedes y que hoy hacen el partido entre Huachipato y Colo Colo. Acá nosotros estamos viviendo el partido de selecciones, estamos con la selección de Los Ángeles, la selección de Cabrero por el torneo clasificatorio regional. Ayer vivimos el partido donde jugó el equipo de Cabrero, el comunal, por la tercera divisional del fútbol ANFA, y jugó en un partido donde Rodelindo Romana cayó derrotado por 4-1. Vivimos por Radio Creación y estamos, por supuesto, enlazados con ustedes, minuto a minuto, lo que va a pasar con Jonson Arbosiña en el arco de Colo Colo, que dice Huachipato en el gran partido del terror de Concepción con ellas.
6: Bueno, Marcelo, quería también destacar un poco el trabajo que ustedes hacen, un tremendo relato el tuyo, uno de los grandes relatores de acá de la octava región, de la región del Biobío en este caso, pero también destacar lo que hace Yuri Fernández junto con Juan Umaña, ese cuerpo técnico que tomó a Cabrero con 0 puntos y ahora lo tiene clasificado en la liguilla final.
7: Sí, es el trabajo titánico de Yuri Fernández, que tomó el equipo con 0 puntos en la cuarta fecha y de ahí en adelante ha tenido 2 derrotas, 3 empates y lo demás han sido solamente victorias. Acá a Yuri Fernández tendrán que colocarle una estatua en la plaza porque ha vuelto nuevamente a este Cabrero la vida, pensando que comenzó muy mal el torneo con 4 derrotas y después lamentablemente el equipo de
6: Marcelo, un abrazo, nos estamos reencontrando en los partidos que vamos a ir a ver de Comunal Cabrero. Un abrazo, amigos, y ya se nos viene el partido de Huachipato con Colo Colo. Hasta pronto. Bueno, Michel, vamos rápidamente con la alineación de los hombres de acero. ¿Cómo forma el conjunto de Huachipato?
0: Perfecto, muchas gracias. Mientras teníamos el contacto con el Terror de Concepción, cuando vivíamos minuto a minuto con Osvaldo Cuadra, el despacho, el informe de lo que está pasando acá en la cancha 3 del Complejo Deportivo, allá por Radio Femenina, marca los, el equipo de Cabrero en el minuto 43 en del primer tiempo. Anotó, sí, Francisco Benítez para el equipo de Cabrero, lo empata Cabrero, la selección de Cabrero, uno para la selección de Cabrero, uno para la selección de Los Ángeles, 1-1 la cuenta, lo anotó Benítez, quedó algo lesionado, se sacó el botín, viene con el botín en la mano para colocárselo fuera de la cancha, el partido está detenido, 1-1 el partido, señoras y señores, palpitamos el clasificatorio de selecciones, uno para la selección de Los Ángeles, uno para la selección de Cabrero.
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0: Toca la pelota nuevamente Los Ángeles en el fondo, pronto estaremos con el partido entre Colo-Colo, minuto a minuto frente a Huachipato, lo gana, lo empata, señoras y señores, 1-1 Cabrero frente a Los Ángeles, uno para la selección de Cabrero, uno para la selección de Los Ángeles, y está fuera de la cancha Benítez, el autor del tanto para la selección de Cabrero, va a jugar en saque de banda nuevamente el cuadro angelino por el sector pacífico, frente a la banca de suplentes, 1-1 lo anotó, pero Isa para el equipo de Angelino. Benítez para la selección de Cabrero, y estamos cerrando el partido cuando usted quiera, señor Pérez, me indica, y paramos el encuentro, lanzamiento, tiro libre para la selección de Los Ángeles, vamos a ver, todos arriba, todos el punto penal, atento Contreras en el arco, viene el lanzamiento, tiro libre, pisamos casi el minuto final del primer tiempo, viene el lanzamiento, tiro libre para la selección angelina, arriba el Z Cardemete, mete un pelotazo al punto penal, muy bien el Seba Contreras por los aires, cargaron al portero, dice el juez del partido, tiro libre, juega, señoras y señores, el equipo de Cabrero en el fondo del campo de juego. Ahora sí, Benítez está recuperado, oncena completa, cuando Pérez dice que no va más, terminó el primer tiempo, pararon de correr, lo empata 1-1 la selección de Cabrero y la selección de Los Ángeles, cancha 3 del complejo deportivo, anotó Veroiza para la selección en Angelina, anotó Benítez para la selección de Cabrero. Vivimos el campeonato de selecciones, el clasificatorio 2026 de selecciones ANFA regionales. Estaremos en cualquier minuto rompiendo el silencio desde los Torreos de Concepción, Huachipato y Colo Colo por Hombres de Acero en Radio Femenina. Pausa y ya volvemos contigo, Ariel Tapia.
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Gracias, Ariel Tapia. Ya estamos de regreso y metemos, por supuesto, el micrófono de ambiente acá en el sector de la galería. Por lo menos, claro, llegó gente de Los Ángeles y un número importante de gente de Los Ángeles para apoyar a su selección y también de Cabrero, por supuesto, acá apoyando a la selección de Cabrero, que está en estos momentos empatando 1-1 a nivel de serie de honor. La serie de juvenil en el primer partido cayó la selección de Cabrero por 8-1. En el fondo, la selección de honor comenzó perdiendo por la cuenta mínima. Anotó Veroiza, el jugador número 7, Sebastián Veroiza, para Los Ángeles. Pero después se las arregló Cabrero para poder empatar el partido. Y claro, mete Benítez, hay un carrerón y coloca el 1-1 en el partido que momentáneamente está empatando la selección de Cabrero frente a la selección de Los Ángeles. Resultado parcial, primer tiempo terminado, los hombres están en el descanso, están en estos momentos esperando ingresar a la cancha, están en el entretiempo, y yo les comentaba antes del partido que lamentablemente hoy día siento que muchos jugadores le han pedido el respeto al ser nominados a una selección. El derecho de ser nominados a la selección de una ciudad es representar a la comuna. El Zeta Cárdenas, jugador de Cabrero, quien vistió la casaquilla en el Nacional Sub-17 en algún momento, representando a Santa Bárbara y que después a Cabrero y después fue prestado a Santa Bárbara, Sub-17, 2000 y tanto más o menos. Héctor Mauricio Bravo sabrá mejor la fecha, fue quien llevó todo ese Nacional y palpitó minuto a minuto. Y el partido lo conversaba, antes del partido lo conversábamos y dijo, muchos no quisieron venir a la selección. Yo vengo a la selección porque siento que es mi deber cuando me llaman. Ser seleccionado es como servir a su país. Ser seleccionado es como decir que te llama la selección chilena a jugar por tu país. Ser seleccionado es vestir la casaquilla de

0: a poca banca, que no tenga un arquero suplente, la selección de Los Ángeles viene solamente con el Pato Medina en el arco. No tiene arquero suplente en la banca, tiene solamente jugador de campo. Inexplicable, inexplicable. Bueno, vamos al Estadio Esterroa en Concepción, porque está comenzando el partido allá en el Estadio Esterroa. Huachipato frente a Colo Colo por Hombres de Acero con Radio Femenina. Enlazamos a esta hora. Vamos con Osvaldo Cuadra. ¿Qué pasa en el Esterroa allá en Collao?
1: Pero ¿dónde? Tiro de rincón para Colo Colo, el tercero del primer tiempo.
2: Ahí está otra vez Víctor Méndez para pegar el balón. Agazapado, todo metido dentro del área chica. Es un Colmenar metido ahí en el área chica de Huachipato. La pelota que viene. Manotazo de Bravo. Un hombre que lo vuelve a rechazar. Queda la pelota picando. Le va a pegar para atrás. Le pegó, rebota. Un hombre le queda otra vez. La gente colocó. ¡Oh! Y se salvó. Se salvó por milagro el cuadro de Huachipato. No pudo tenerla Maximiliano Romero. Algo están reclamando la gente de Colo Colo. Michel. Córner.
3: No se escucha. No se escuchó.
4: Ah, perdón. Es que se me olvida que con esta nueva tecnología. Acá es cuyo, hay que prender y apagar el micrófono. Cuando remata el jugador de Colo Colo, se desvía en un jugador de Huachipato, pero posteriormente hay un jugador de Colo Colo que la quiere tocar. Y el árbitro dice que no la toca el jugador de Colo Colo y es por eso que se produce solamente el saque de falta.
2: ¿Usted es un eterno enamorado, don Michel Saavedra?
4: Por supuesto, de mi llanecita Alejandra.
2: Bien enamorado. Qué lindo, que viva el amor. Aquí está sacando la pelota Vidal, la tiene Vidal. La saca, lo crack. Vidal va buscando otra vez el balón para Pastrán. Pastrán que tiene la pelota, la va quitando un hombre cuadro. Cochimato le va quedando a Cuello Sepúlveda. La tiene Sepu. Se va a meter entre medio de los hombres. La va buscando. Está adelantado. Está adelantado el hombre Sereno. Sí, Núñez está adelantado.
0: Muy bien.
2: La cobra juega el encuentro y hay tiro.
0: Muy bien, saludamos a Radio Deportes, que también se hace presente en la cancha 3 del Complejo Deportivo Único Medio, tengo entendido, desde Los Ángeles, apoyando a la selección de Los Ángeles, que está jugando frente a Cabrero, acá en la cancha 3 del Complejo Deportivo. Me voy a la pausa contigo, Ariel Tapia. Los jugadores ya comienzan a pisar lentamente el gramado de la cancha 3 del Complejo Deportivo. 0-0 en el Esterroa de Concepción. Usted rompe el silencio, Ariel Tapia, desde Estudios. Si Colo Colo, Huachipato anotan desde allá, desde Avenida Collao. Voy contigo, pausa y ya volvemos con el segundo tiempo.
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1: Muy bien, gracias, Ariel. No hay modificaciones para los segundos 45 minutos, donde la selección de Cabrero está con los mismos 11 que ingresaron en el primer tiempo. En el equipo de la selección angelina también, resultado parcial 1-1, el resultado momentáneo 1-1 la cuenta. Vamos a ver, parece que hay una modificación en la selección de Cabrero. Parece que hay una modificación. Vicente Obré, que se prepara para saltar al campo de juego en la selección de Cabrero. Claro, sí, la pelota está en el punto centro de la cancha para comenzar el partido en cualquier instante. Señoras y señores, ya comienzan los segundos 45 minutos. Tenemos uno para el equipo de Cabrero, uno para la selección de Los Ángeles.
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1: La pelota la busca otra vez, nuevamente el equipo de Cabrero por el costado derecho, se va fuera de la cancha, la pelota, lanzamiento de costado, señoras y señores, para poder jugar la selección angelina por el costado izquierdo. La pelota está detenida, hay una falta sobre un hombre de Cabrero, claro, quedan extendidos en el piso. Vemos ingresar, claro, al jugador Vicente Obrecki. Una de las variantes, el único jugador de campo que apuntamos antes de comenzar el partido para la selección de Cabrero. Y vamos a ver por quién salió y por quién abandonó. Y por supuesto, a ver si nuestro reportero, claro, nos levanta el pulgar hacia arriba y ya nos indica. Y salió el autor del gol, nos salió Francisco Benítez. Gracias, Víctor. Bueno, por el dato estadístico. Salió Francisco Benítez, el autor del gol. Quedó algo lesionado, el hombre de la selección de Cabrero. Abandona e ingresa Vicente Ortega, marcador por el costado derecho. Vamos a ver, lo empata 1-1 la selección de Cabrero frente a la selección de Los Ángeles. Pelotazo arriba y arranca habilitado. Y estaba para Cabrero, y estaba para Cabrero. ¡Oh! Y es fuera de posición. Estaba en fuera de posición Salazar cuando arrancaba en posición. Cuidado, estaba un milímetro, reclama toda la banca de la selección de Cabrero. Lo viene en contragolpe a la selección de Los Ángeles y levanta los hombros Salazar y dice, y pero si estaba bien, profe. Bueno, cobró el juez el partido. Lanzamiento, tiro libre, juega la selección angelina.
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1: Muy bien, vamos a buscar por el costado izquierdo otra vez el agente de Los Ángeles. Hace una de mano un hombre de Los Ángeles en el medio, como diciendo, hay un codazo arriba de Hermosilla. Nada, dice el juez del partido, se quejaba. Ahí Bascur, juega Bascur, abre la cancha por el costado derecho. Viene buscando rápidamente Hernández, pisa la pelota, pelotazo largo arriba. Intente, la va sacando nuevamente el equipo de Cabrero. Luchas, corajudo, fuerte, atrás en el fondo, metiendo Carrasco, la va sacando desde la última línea, como puede, pelotazo largo, construye en el medio nuevamente, otra vez Los Ángeles sale jugando a ras de suelo, viene buscando Hernández, viene pisando arriba el área, intenta meterse Meriño, la pelota la va sacando muy bien desde el fondo, es Hernández el que intentaba, pero Carrasco dice, bueno, hay una falta de Carrasco sobre el hombre de la selección angelina, me refiero a Meriño. Lanzamiento, tiro libre para la selección de Los Ángeles, se va a jugar por el costado derecho, pelota al piso. Cardoso, está frente a la pelota Zapata para jugar el lanzamiento tiro libre. Señoras y señores, vamos a ver lanzamiento tiro libre para la selección de Los Ángeles. Está para entrarle, pierna zurda, dos en barrera. Y vamos a ver qué dice el juez del partido. Y va a dar convenciones ahí en el área. Va jugando la selección de Los Ángeles. Lanzamiento tiro libre. Y está para jugar la selección angelina. Arriba Zapata, el golpe de puño. El golero Contreras se la envía fuera de la cancha. Saque de banda para la selección de Los Ángeles.
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1: Tras el centro, Meriño no le pega la pelota, se pierde en el fondo. Juega la selección de Cabrero. Un dato que nos entrega Víctor Bueno, el reportero de la octava región del país, nos dice que ganó Yumbel por 5-0 a Santa Bárbara por clasificatorias de selecciones en serie de honor, tengo entendido. Lo gana por 5-0 la selección de Yumbel a la selección de Santa Bárbara. Gracias, muy bien, Víctor Bueno, el reportero de la cuenca del Biobío. Viene buscando, cuidado, los de Cabrero. Aparece metiendo arriba, está. ¡Gol! Contragolpe fulminante, Pablo Salazar para Cabrero. Se mete entre los dos centrales, pisa tierra de gigantes, queda a mitad de camino el Pato Medina y la pelota que la mete dentro del arco. Contragolpe fulminante de Cabrero, pelotazo al vacío, a la espalda de los defensas como la vieja escuela. La pelota que la persigue el jugador Pablo Salazar y con un puntete todo vale, señoras y señores, mete la pelota dentro del arco y es el 2-1 para la selección de Cabrero. 2 para la selección de Cabrero, 1 para la selección de Los Ángeles en serie de honor. Lo gana Cabrero.
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1: Muy bien, un contragolpe, claro, viene desde un pelotazo al vacío, a la espalda de la defensa de Los Ángeles, se queda, quería hacer el offside, el fuera de juego, pero se mete en los dos centrales el jugador Salazar y coloca la pelota dentro del arco cuando quedaba a mitad de camino el Pato Medina y es el 2-1 para la selección de Cabrero. Ahora hay un lanzamiento tiro libre para la selección de Los Ángeles, vértice del área cercana al semicírculo, 4 hombres en barrera, atento en el arco el Seba Contreras. Aprovecho a saludar, sí, a la madre de un grande, por supuesto, de Víctor, del Víctor Bueno, claro, el de los buenos, para la Mari Herrera. Está escuchando la radio, muy dado arriba el pelotazo, intentaba, metía Zapata, un zapatazo, pega en el larguero, la pelota se va, rechazada por la gente de Cabrero del fondo. El partido está ahí de vuelta, ya decía, Mati Herrera está... Mari Herrera está viendo y escuchando el partido, por supuesto, desde su casa. Un saludo tremendo para ella. Y claro, hay que tener en el corazón siempre una madre querida. Y por supuesto, cuando le gusta el fútbol, más aún. Para ustedes, Mari Herrera, un saludo tremendo desde Radio Creación 99.3. Va jugando la selección de Cabrero desde el fondo. Y Zapata pegó y azotó en el larguero. El tiro de travesaño que estaba fuera de juego nuevamente. Un hombre de Cabrero, Salazar, pedían, todos reclamaban, la gente de Cabrero, no pasa nada. Juega en el fondo el equipo de la selección de Los Ángeles. Lo pierde Los Ángeles por 2-1 frente a Cabrero.
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1: busca la salida, cuidado Cabrero, el partido está ahí de vuelta, se abre para ambos, cuidado, cualquiera puede estar, lo gana la selección de Cabrero por 2-1, sale jugando por el costado derecho, se viene Meriño, este pisa la pelota, lo va a tosigar, lo va a marcar Sánchez, sale jugando Meriño, combina en el medio, busca nuevamente Zapata, abre la cancha, mete un putazo arriba, busca la salida del equipo de Los Ángeles, intenta meterse Guajardo, quiere meterse al área, lo va sacando como puede, cuidado, intenta Veroiza, quiere gatillar pierna derecha y está para Meriño, le pegó, gol, gol, gol de Los Ángeles, aparece Meriño destapado por el costado derecho, queda mal en la marca, la gente de Cabrero en la última línea y en el primer palo, el golero entre poste y arquero, la pelota se mete dentro del arco y a celebrar Meriño para Los Ángeles, uno más en el partido, lo empata la selección de Los Ángeles, 2 para Los Ángeles, 2 para la selección de Cabrero.
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1: Y claro, el empate ya lo decíamos, caía en cualquier lado. O aumentaba Cabrero o empataba Los Ángeles. El partido se abrió. Se abre el partido para ambos. Se abre el partido para ambos y aprovecha la gente de Los Ángeles de protagonizar 2 variantes, 2 cambios. Se fueron a las duchas el número 7, Veroiza, y también Hernández para el equipo angelino. 2 cambios protagonizó segundo Godoy. Y cuidado que se viene Los Ángeles, le mete un zapatazo, cuidado, la pelota iba afuera, pero se arrojaba por si acaso Contreras, intentaba Silva, la bola se pierde en el fondo del campo de juego, repone el equipo de Cabrero desde su propio terreno, lo empata Los Ángeles 2-2 frente a la selección de Cabrero, duelo de goles acá en la cancha de 3 del Complejo Deportivo.
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1: Bueno, reiteramos el saludo para Malú Herrera. Malú Herrera, que está con nosotros. Anote bien, por favor, pero el hijo querido. Malú Herrera está escuchando la radio. Un saludo para ella, una madre que sueña siempre con el fútbol, cada día respira y vive fútbol, claro. Su hijo es futbolero de tomo y lomo, ¿cómo no va a querer el fútbol? Malú Herrera está escuchando la radio, un saludo para ella. 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Busca nuevamente arriba Cabrero. Y cuidado, estaban fuera de posición, que dice el juez del partido. Una pierna en alto, sí señor, tiro libre para la gente de Los Ángeles, para Cabrero digo, para la gente de Cabrero, tiro libre, claro, pierna en alto, tiro libre peligrosísimo para la gente de Los Ángeles, tiro libre para Cabrero.
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1: Cuidado, viene buscando el equipo de Cabrero, lanzamiento, tiro libre, señoras y señores, y está para poder ejecutarlo en cualquier minuto, pierna derecha, y está para buscar otra vez la gente de Cabrero, 2-2 en la cuenta, todos deambulan en el área, viene el centro, queda picando la pelota, un hombre cae al piso, se queja de un golpe en el rostro, se levanta toda la banca, nadie se juega el partido, viene buscando en contragolpe nuevamente Sánchez, cuidado, cae al piso, juegue nomás, el juez no dice nada. Contragolpe para la gente de Los Ángeles, cuidado, elude uno, 2 hombres en el camino, aparece Rivera, la pelota la busca por el costado izquierdo, intenta buscar nuevamente, intenta en Zapata y engancha, quiere meterse al área, centro atrás, el portero queda a mitad de camino, la saca la gente de Cabrero, busca la salida por el costado izquierdo, se mete Guajardo en la lucha en el mano a mano, busca y porfía, intenta meterse nuevamente, falta, dice juez de compromiso, lanzamiento, tiro libre para Cabrero, 2-2 el partido, 2 para Los Ángeles, 2 para Cabrero.
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1: Cuidado, viene buscando a Los Ángeles, se enciende el partido, señoras y señores, el partido está ida y vuelta, 2-2 el compromiso, viene buscando nuevamente por el costado derecho, intenta otra vez Los Ángeles irse por la franja diestra, ahí está Aguayo, el que sustituyó, dos cambios, recuerden que en el equipo de Los Ángeles abandonó Hernández y también Peroiza en el cuadro de Los Ángeles, ingresó el número 4, Aguayo, y también Rivera en el cuadro angelino, viene buscando a Aguayo, quiere venirse por el costado izquierdo, la va sacando nuevamente Méndez, y está así señor, lanzamiento de rincón para Los Ángeles, tiro de esquina, tiro de banderita, lo va a jugar Silva, le deja la pelota ahora para que vaya a ejecutar el lanzamiento de rincón el chico Mesa, vamos a ver, pierna zurda, viene el lanzamiento de rincón, me quedo con el lanzamiento de esquina, Pullman Bus está para pegar con pierna izquierda, el hombre de Los Ángeles, arriba, el centro pasado, saca y despeja a Los Ángeles, Cabrero, cuidado, mete un pelotazo arriba, intentaba, y Los Ángeles, y se va fuera, la pelota la va a jugar el portero Contreras en su propio terreno, señoras y señores, 2-2 el partido, la selección de Los Ángeles y la selección de Cabrero.
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1: Muy bien, señoras y señores, pisamos prácticamente los 20 minutos del primer tiempo, del segundo tiempo, 20 prácticamente del segundo tiempo, señoras y señores, 2-2 la cuenta, 2 para Cabrero, la selección de Cabrero, 2 para la selección de Los Ángeles, el partido está de ida y vuelta acá en la cancha 3 del complejo deportivo, viene buscando otra vez el equipo de Los Ángeles, cuidado, mete para buscar arriba en ofensiva, intentaba Rivera, no pasa nada, la pelota se va a jugar desde el fondo, Contreras para recuperar el golero, abre la cancha por el costado derecho, sale jugando otra vez la selección de Cabrero, se va fuera de la cancha, le envía fuera la gente de Los Ángeles, saque de banda para jugar por el costado derecho la selección de Cabrero, recordemos que hay partido de vuelta, se juega allá en Los Ángeles la próxima semana, viene buscando otra vez, cuidado que hay el piso el nombre de Cabrero, ¿eh? Hay una falta. Piden cartulina amarilla para uno de los centrales de la selección de Los Ángeles. El juez Pérez no dice nada, se queda calladito. Tiro libre para la gente de Cabrero.
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1: Viene, vamos a ver el lanzamiento, tiro libre, gracias Héctor Mauricio Bravo, la pelota está detenida después del lanzamiento libre, a ver si lo vamos a Collao para saber cómo va Huachipato frente a Colo Colo con la transmisión de Hombres de Acero y Osvaldo Cuadra para el partido donde juega Huachipato frente a Colo Colo en el Esterroa de Concepción, viene buscando, vamos a ver, comenzó a las 5 de la tarde, allá en la avenida Collao, tiro libre para la gente de Cabrero, lanzamiento, tiro libre, vamos a ver, señoras y señores, están todos metidos en el área, todos metidos en el área, 2-2 el partido, tenemos 22 minutos prácticamente casi 23 del segundo tiempo y están 2-2 acá en la cancha del complejo deportivo, 2 para la selección de Cabrero, 2 para la selección de Los Ángeles, viene el lanzamiento, tiro libre y está para jugar la selección de Cabrero, vamos a ver, 3 cuartos de cancha y todos arriba, se quedan solamente 2 hombres atrás resguardando el contragolpe de Rivera, viene el centro, arriba el punto penal, saltan todos, pivoteaba arriba, no pasa nada, intentaba con un pivoteo el jugador Sánchez, se no pasa nada, se pierde en el fondo, juega la selección de Los Ángeles en la última línea. ¡Me voy a Collao!
3: Cara Maximiliano Romero, llega también Vargas a sacar ese balón, levanta bien la pelota Vargas, aplica golpe de cabeza, la pelota que tiene la quiere recuperar Méndez ahí en la mitad del campo de juego, la pierde Michael León, gana Méndez, se viene Méndez, lleva la pelota Méndez, Méndez ahora y para Román, Román que tocó por el medio para Madrid, lucha Madrid, se saca la marca de un hombre, toca otra vez nuevamente el balón ahora para Román, Román para Madrid, ahí está Madrid, para, frena, mira, levanta la vista, pasa Jason Rojas, devuelve para Madrid, centro al área, la va sacando Vargas, le va a quedar la pelota ahora para que la tenga Antiñirre, hace rebotar el nombre del cuadro Colo Colo, ese balón Antiñirre, toque cortito, la quiere buscar algún compañero, no puede salir Colo Colo, Huachipato, perdón, está embotellado, otra vez se viene Colo Colo arriba, rebota el balón, la vuelve a reventar la gente de Huachipato, otra vez la saca Colo Colo y se queda con el balón, la pelota la tiene Leandro Hernández, Hernández para Arturo Vidal, Vidal que la cambia de frente, busca por el otro costado, buen para Bimber, centro de Bimber, la vuelve a sacar la gente del cuadro Huachipato, la tiene Kevin Artes, tan rápido la sacan, tan rápido la pierden, ya me va a comentar aquello Juan Martínez, es un monólogo esto, otra vez viene Ulloa por el sector izquierdo, va a meter un centro, rebota la pelota, un hombre, va a salir el portero, la saca Caroca, la vuelve a recuperar ahora Mario Briceño, pelota larga arriba buscando para qué, para Núñez, la vuelve a recuperar Colo Colo Juan Martínez.
4: Claro, Huachipato está bien.
1: Muy bien, ahí estaba, señoras y señores, en el terror de Concepción, es más Colo Colo que Huachipato, arrancó a las 5 de la tarde el partido entre los Acereros y los Albos, acá está tendido en el piso el jugador Herrera, cayó al piso frente a la banca de suplentes, le reclama todo el banco de Hans Mart Sánchez al juez del partido, solamente reconvención verbal, tiro libre para la selección de Cabrero, 2-2 el partido se abre en cualquier minuto, cualquiera puede marcar, o de Cabrero o de la selección de Los Ángeles, viene el lanzamiento, tiro libre, todos atentos en el área, vamos a ver, se refugia la selección de Los Ángeles, solamente un hombre en ofensiva, se queda arriba Rivera para buscar el contragolpe, viene el pelotazo, cuidado, la saca desde el fondo la selección de Los Ángeles, arriba para buscar a Rivera, lo va a marcar desde atrás Carrasco, viene recuperando otra vez nuevamente el equipo de Cabrero, toca la pelota en el medio, viene buscando Carrasco, tira la pelota, aguanta la marca, viene buscando la salida, viene atrincherando muy bien Meriño, la mete contra fuera de la cancha, lanzamiento de costado, lo va a jugar rápidamente Rodrigo Carrasco, ya lo hace de manos en el medio de la cancha, pierde la pelota Sánchez, recupera en el medio nuevamente el equipo de Cabrero con Bravo, otra vez Bravo, le recibe la pelota en el fondo, arriba rompe con todo Cabrero, lucha la pelota nuevamente Los Ángeles y cuidado que se viene en contragolpe, pase que no resulta, la pelota le llega a las manos de Sebastián Contreras, se mantiene señoras y señores 2-2 el resultado en la cancha 3 del complejo deportivo, tenemos 26 minutos del segundo tiempo, jugamos el clasificatorio de selecciones por el 99.3, 2 para Cabrero, 2 para la selección de Los Ángeles.
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1: Claro, amarilla para el jugador Rivera cuando no tenía nada que hacer, estaba muy fuera de la jugada, va contra el portero Contreras, este queda tendido en el piso y lo amonesta de inmediato Pérez, el árbitro del encuentro, con cartulina de color amarillo, el jugador recién ingresado. El jugador de Cabrero que está en el piso, ya se recupera el portero, el jugador Contreras, 2-2 la cuenta, 2 para Cabrero, 2 para la selección de Los Ángeles. Señoras y señores, el partido está de ida y vuelta, de aquí para allá, en cualquier minuto, cualquiera desequilibra la balanza, tenemos 28 minutos prácticamente del segundo tiempo, 2-2 el partido, 2 para Cabrero, 2 para Los Ángeles, arriba con todo desde el fondo Cabrero, buscando la salida arriba, intenta rápidamente, cuidado que se viene otra vez el equipo de Cabrero, arriba lucha con todo, todo y se mete Herrera. El portero primero sale jugando el Pato Medina con las manos, sale jugando por el costado derecho, viene buscando nuevamente quién es Meriño. Este toca la pelota por el costado derecho y sale jugando otra vez con Oces. Este tiene la pelota, lo marcaba Sánchez, cuidado, lento arriba, saca Zapata, mete el cambio de frente, se recupera desde el fondo la selección de Cabrero. Cuidado, hay una falta, dice el juez del partido. Hay una falta, sí señor, cartulina de color amarillo para Hermosilla, para el jugador de Cabrero, número 10 en la dorsal. Levanta la mano el juez del partido, lo amonesta. Tiro libre para Los Ángeles, señoras y señores. ¿Y cómo avanza el reloj? Tenemos 38 del segundo tiempo, 2 para el equipo de Cabrero, 2 para la selección de Los Ángeles. Están empatados 2-2 acá en la cancha del complejo.
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1: Muchas gracias, Héctor Mauricio Bravo. Señoras y señores, el partido está 2-2 y viene jugando la selección de Los Ángeles, el lanzamiento de costado para jugar de manos, y sale jugando Cabrero, cuidado, y el contragolpe es bueno, y esta me gusta, y se viene Salazar, viene buscando y cae al piso, falta, claro, hay una falta y clarita, levantó la banderola el juez que corre por el sector de la Pacífico, frente a la banca, pero no hay amonestación, solamente verbal del juez del partido. No se quiere complicar, Pérez, ¿ah? No se quiere complicar el juez del partido. Tiro libre para la selección de Cabrero. Señoras y señores, nos metemos en tierra derecha. Tenemos 39 minutos del segundo tiempo. Cualquier cosa puede pasar. Cualquier cosa puede ocurrir en estos últimos 5 minutos. Juega la selección de Cabrero frente a la selección de Los Ángeles por el clasificatorio de selecciones. Arrancamos por el 99.3, por el clasificatorio regional de selecciones. Está Hermosilla frente a la bola. Vamos a ver, 2 en barrera. Todos al área, vamos a ver, viene Hermosilla, arriba el centro, y el portero plástico, que es de aquí arriba, el Pato Medina, con la pelota, sale jugando Los Ángeles por el costado izquierdo, Meriño con la pelota y sale jugando nuevamente el equipo de Los Ángeles, busca la salida rápidamente con Aguayo, quiere buscar y prolonga el ataque, lucha y porfía, se enciende por ese costado Silva, y está Aguayo, quiere ganar la diagonal, lo sale a marcar Carrasco, viene buscando Aguayo, se mete atrás, toca para Meriño, Meriño con espacio. Viene buscando el centro pasado, el segundo palo, y cuidado, la bajaba un hombre, la va sacando muy bien desde el fondo. La gente de Cabrero, Herrera, la envía afuera, señoras y señores, y el partido está 2-2. 2 para Cabrero, 2 para Los Ángeles, 40 minutos, y hay minutos de hidratación. Minutos de hidratación, dice Pérez, en el partido. Aprovecho de irme al Esterro de Concepción, me voy a Collao. ¿Qué pasa con Hombres de Acero? Con Radio Femenina, Guachipato, Colo Colo en el Esterro.
3: Aquí está la gente de Colo Colo metida todo dentro del área, el cuadro Guachipato. Atención, atención, atención, la pelota viene por los aires. Buscan el punto penal, cabezazo. Cabezazo de Vidal buscando el segundo palo. Llegaba un hombre Colo Colo, la pelota se va por sobre el travesaño. Repone el fútbol el cuadro de Guachipato, Mauri.
5: 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El córner lo sirvió Víctor Felipe Méndez y el último en desviar el balón fue Maxi Romero.
3: Bien, usted tiene ahí el receptor, el televisor ahí en los estudios.
1: Muy bien, Ariel, aprovechamos, ¿no? De,
3: también agradecemos,
1: aprovechamos de vender.
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1: Muy bien, la pelota la va buscando la selección de Los Ángeles. Arriba el centro pasado. Vamos a ver si llega Meriño. Aguanta la marca de atrás de Carrasco. Sólido, fuerte. Y claro, viene buscando otra vez el equipo de Los Ángeles el lanzamiento de costado. Tenemos prácticamente jugados ya 34 minutos del segundo tiempo y nos metemos en tierra derecha. Viene buscando otra vez arriba, intenta buscar la salida del equipo de Los Ángeles. Arriba el pelotazo y busca nuevamente el equipo de Cabrero en contragolpe. Cuidado que se puede venir con todo. Arriba, saca y construye desde el fondo nuevamente Los Ángeles. Busca la salida entre cuartos de cancha. Toca la pelota nuevamente Zapata y busca en el medio. Intenta Rivera, se quiere ir en demanda del arco. Falta de Rivera, dice el juez del partido. Va a jugar en el fondo la selección de Cabrero. Lo empata 2-2 frente a la selección de Los Ángeles.
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1: Muy bien, perfecto, la pelota la va buscando la Meriño para Los Ángeles en el medio de la cancha. Toca la pelota ras de suelo, intenta buscar nuevamente y lo hace con Aguayo. Busca por ese mismo costado y fuera de posición estaba ese hombre, claro. Arriba Rivera, estaba en fuera de posición para Los Ángeles. Va a reponer el juego Cabrero desde el fondo, la selección de Cabrero que está empatando 2-2 frente a la selección de Los Ángeles en la cancha 3 del complejo deportivo. 2-2 el resultado momentáneo. La vuelta será el próximo fin de semana, se juegan partidos de vuelta. Arriba, mete el pelotazo otra vez la selección de Cabrero buscando la salida entre cuartos de cancha de Herrera y este quiere irse por el costado derecho, no pasa nada, se va afuera, lanzamiento de costado, saque de banda para el equipo de Cabrero y está para jugar frente al marco grande, el equipo dirigido por Hans Sánchez. Vamos a ver 2-2 el partido, vamos a ver 2-2 la cuenta, señoras y señores. 35 minutos del segundo tiempo, toca la pelota arriba, la baja Salazar, mete el centro, el portero primero se queda con ella, el Pato Medina, sale jugando por el costado derecho, nuevamente el equipo de Los Ángeles. 2-2 el partido, casi 36 del segundo tiempo, pisa la pelota en el medio, lucha por Fía Mesa, cambio de frente, busca con Aguayo, viene buscando nuevamente el equipo de Los Ángeles. Meriño, que no deja que salga la pelota, la saca Sánchez, arriba busca nuevamente el equipo de Cabrero, más con fuerza que fútbol, toca la pelota atrás y viene buscando nuevamente en el fondo de la cancha, quiere salir por ese mismo costado, mete lucha y porfía, arriba Cáceres, mete con todo desde el fondo, saca el Z Cárdenas, viene buscando con Aguayo para el equipo de Los Ángeles. Meriño nuevamente con la pelota, traspasa la línea del medio, arriba para Rivera, vamos a ver, llega un hombre destapado, engancha, no pasa nada, rebotaba Ocese, intentaba con todo, tiro de esquina, tiro de banderita, Carrasco la envía fuera, tiro de esquina para Los Ángeles.
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1: Arriba el tiro de esquina para la selección de Los Ángeles. Cuidado, mete el centro. Queda picando la pelota, puede estar. La va sacando Cabrero. Viene buscando nuevamente en contragolpe. Intenta meter Zapata. Arriba un zapatazo. Cuidado, lo toca el segundo tanto. Luche nuevamente el equipo de Cabrero. Saca con todo Carrasco. ¿Eh? Es guapo, luche, porfía. Viene buscando nuevamente desde el fondo. Otra vez la selección de Cabrero. La mete contra todo arriba nuevamente el jugador Rodrigo Carrasco. Otra vez para buscar Cabrero. Y la velocidad, vamos a ver si estalla de Salazar. Viene Salazar, tres en el camino, se quiere meter al área, quiere pasar Herrera, viene buscando Salazar, lo sacan con el hombro, se va fuera la pelota, lanzamiento de costado para Los Ángeles, ya juega rápido y se quiere venir en la contra, recupera muy bien Cabrero, mete un pelotazo a tras manos, arriba correr Salazar, la saca el Z Cárdenas desde su propio terreno, la aguanta Cáceres en el medio, viene tocando tocando la pelota nuevamente. Cuidado Cabrero, falta, dice el juez del partido. Lanzamiento, tiro libre para el equipo local. Tiro libre para Cabrero. Lo empata la selección de Cabrero frente a la selección de Los Ángeles por 2-2 en el clasificatorio de selecciones. 2 para Cabrero, 2 para el equipo. Para el equipo de Cabrero. Cuando en el Esterroa de Concepción tenemos prácticamente tiempo cumplido en la primera etapa. ¡Me voy a Collao!
6: Pato, pero al parecer, ante el centro de Antiguirre, ante el error de Bocilla Garrafal, adelantado estaba
3: ¿qué pasa?
6: Briseño.
3: Núñez.
6: Núñez. Adelantado la estaba Núñez.
3: ¿Sabe qué pasa? Que Bocilla, cuando sale, mira las cámaras. Y como ven, los flash y las fotos, él hacía señas, la sonrisa. Y después se preocupó de la pelota.
7: Sí, pero salió, pero...
6: Horrible.
7: Horrible.
3: Bueno, aquí está buscando el cuadro Guachipato, que un poquitito más emparejado. Algo el compromiso. Aquí está Sepúlveda. Opa, otra vez Vidal.

0: Tablero, 2-2 el marcador, tenemos casi 40 minutos del segundo tiempo y allá en el Esterró de Concepción, 0-0 el partido entre Colo Colo y Huachipato, desde el Esterró a 0-0, sale el portero con golpe de cabeza, el golero de Cabrero sacando Contreras fuera de la cancha, la bola, lanzamiento de costado para el equipo de Los Ángeles. Vamos a ver, señoras y señores, el partido está igualado 2-2 acá en la cancha 3 del complejo, jugamos el clasificatorio de selección. La selección de Los Ángeles y la selección de Cabrero, 2-2 el marcador, 2 para Los Ángeles, 2 para el equipo de Cabrero, y el partido está de ida y vuelta. Lanzamiento de costado para la selección de Cabrero, ya va jugando nuevamente por ese mismo costado, toca la pelota arriba, intenta buscar nuevamente Los Ángeles, la saca como puede, otra vez el cuadro de Cabrero, pero no puede y se viene, cuidado, intentaba Rivera, cae al piso, el hombre.
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0: Muy bien, lanzamiento tiro libre, señoras y señores, para el equipo de Los Ángeles. Hay dos en barrera para poder pegarle. Tenemos 42 minutos prácticamente del segundo tiempo. Viene el lanzamiento tiro libre para Los Ángeles y está para ejecutarlo. Vamos a ver, esta mesa le pegó al arco. ¡Gol! ¡Gol de Los Ángeles! Tiro libre impecable, la pelota pega un pique envenenado en el área chica y la bola se va dentro del arco y es el gol para el equipo, señoras y señores de Los Ángeles, gol de Los Ángeles, lo gana Los Ángeles por 3-2.
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0: Claro, cuando Cabrero buscaba siempre el contragolpe, una pelota muerta cobra vida y genera el tercer gol para el equipo de Los Ángeles en el minuto 43, prácticamente de partido, lo está ganando el equipo de Los Ángeles por 3-2 acá en la cancha 3 del complejo deportivo. 13 para Los Ángeles, 2 para Cabrero y ya tenemos prácticamente 44 minutos, señoras y señores, de partido. Y el partido está 3 para el equipo, 3 para el equipo de Los Ángeles, 2 para el equipo de Cabrero. Anotó Sebastiana Magaña para el cuadro angelino.
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0: Vamos a ver, tiro libre peligrosísimo para el equipo de Cabrero. Está frente al semicírculo del área. Tiro libre para el equipo de Cabrero, para la selección de Cabrero. Y el tiro libre es válido, señoras y señores. Tenemos prácticamente 44 minutos del segundo tiempo. Y hay tiro libre para la selección de Cabrero. Reclama la banca, piden cartulina amarilla al guardalínea, se lo quieren comer el que está por el costado derecho en regular arbitraje, claro, siempre como en el fútbol amateur, con varios ripios al momento de definir, falta carácter, el cobre es lento, algo tarde y a veces no se mide con la misma vara. Tiro libre para la gente de Cabrero. Vamos a ver, señoras y señores, y está para jugar el equipo de Cabrero, lanzamiento tiro libre. Y este puede ser una de las últimas jugadas, vendrán los descuentos. Tenemos 44 minutos de partido, cancha 3 del complejo deportivo acá. Y está para jugar el equipo de Cabrero Hermosilla frente a la bola. Vamos a ver, tiro libre para Cabrero, 3 en barrera. Atento Medina en el arco para Los Ángeles. Lo pierde Cabrero por 3-2. 44 prácticamente del segundo tiempo. Viene el lanzamiento a tiro libre. Le pegó bombeado arriba. La sacó el portero. La sacó el portero. La sacó el portero cuando metía un golpe de cabeza un hombre en el punto penal. La sacó el portero, señoras y señores, se metía Méndez, la pelota se va al tiro de rincón, me quedo con el tiro de esquina, Pullman Bus, 44, casi 45 del segundo tiempo, viene la selección de Los Ángeles.

0: Aquí les tiro de esquina, ahí está el centro pasado, segundo palo, el portero Balotella queda picando la pelota, remate un hombre al arco, ahora Sánchez, la bola se va quedando fuera, se va quedando afuera la pelota, señoras y señores, se repite hacia el otro costado, otro tiro de esquina para Cabrero.
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0: Quedó contundido el arquero cuando manoteó esa jugada de Bravo, que le pegó de media vuelta, la pelota se va fuera, tiro de esquina, ya lo va a ejecutar el equipo de Cabrero, la selección de Cabrero, jugamos el clasificatorio de selecciones acá en la cancha 3 del complejo deportivo. Vamos a ver, señoras y señores, viene el tiro de Rincón para Cabrero, una de las últimas jugadas, lo gana a Los Ángeles por 3-2, centro arriba, el segundo palo, oh, saltan varios, queda picando la pelota nuevamente está ahí, la saca Los Ángeles desde el fondo, a cualquier lado, se va hacia el otro lado, tiro de esquina, otro tiro de Rincón para los para Cabrero.
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0: Está para pegarle el Seba Herrera, está para pegarle el Seba Herrera, tiro de esquina, última jugada, 3-2, tiro de esquina, está calentito. Y ahora reconvención de Pérez sobre Hans Sánchez, ¿ah? Al borde de la cancha. Reclama al juez, dialoga con el técnico de Cabrero y claro, le reclaman y el árbitro se le va, puede ir el partido de las manos, ¿ah? Se le puede ir el partido de las manos. Con escasa personalidad, a veces el juez le cuesta manejar situaciones dentro del campo de juego. Viene el lanzamiento de Rincón, nos quedamos con la pelotita. Viene Herrera, tiro de esquina para Cabrero. Todos se meten en el área. Ahí está, vamos a ver, última jugada del encuentro. Arriba el centro, pierde 3-2 Cabrero, arriba el centro. ¡Oh! Por los aires, capturaba con golpe de cabeza, se va fuera la pelota, entraba con un testazo, metiendo Montoya, la pelota se va fuera y claro, tiene que agilizar el juego el portero cartulina de color rojo al jugador que estaba en la banca, le muestra cartulina roja a un jugador que estaba en la banca por retener la pelota que estaba detrás del arco, me refiero a un jugador de la banca de Los Ángeles, el juez del partido. Solamente para apaciguar los ánimos, nada más, ¿eh? Sale jugando el portero, mete el pelotazo hacia el otro costado, busca a Los Ángeles, jugamos tiempo cumplido, en cualquier minuto el juez se me indica, con los deditos saca, no hay tablero, con los deditos cuántos minutos van a ser de extra, cuidado que se viene Los Ángeles en contragolpe, intenta meterse Rivera, la va sacando desde el fondo, muy bien Bravo, tiene la pelota, mete un pelotazo largo y cruzado, en tres cuartos de cancha, la aguanta Herrera, se viene nuevamente para el costado derecho, viene otra vez Cabrero, la va sacando desde el fondo el Z Cárdenas, cuidado, se equivoca la entrega y está para Cabrero el portero monumental estaba para Cabrero el portero Medina monumental, saca la pelota, el tiro de esquina se lo perdió solo en el área, entraba Hermosilla, la pelota la desvía el golero, se va al tiro de esquina, viene el centro de Herrera, arriba el segundo palo, gol, se va fuera, pegó por el revés de la malla, señoras y señores, pegó por el revés de la malla cuando cantábamos el empate, Cabrero lo tuvo en el último minuto de partido, señoras y señores, juega Los Ángeles desde el fondo.
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0: Cuidado que se viene Cabrero con todo, Luche Porfía arriba, pasa la pelota, intentan, piden una falta, nada de ese juego del partido, tiene la pelota Aguayo, sale jugando por el costado derecho, se mete Aguayo, mete un pase arriba, no llega Rivera, muy bien del fondo, controla Bravo, tiene la pelota y mete un pase en profundidad, primero el portero Medina, se queda con la pelota que estuvo monumental, sacándole una pelota de gol a Hermosilla, al jugador de Cabrero, ahí estaba el empate para el equipo de la selección de Cabrero en el último minuto de juego. ¿Cuánto dio después del partido? Jugamos hasta que se caiga el sol. Señor Pérez, si usted me indica nomás, y seguimos acá narrando el fútbol al borde del campo de juego. 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La pelota se va afuera, señoras y señores. Juega el equipo de la selección de Los Ángeles en saque de costado. 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Cuidado que viene Los Ángeles, peta arriba Rivera, primero el portero, primero el portero, se queda Contreras con la pelota, juega largo con el pie en el medio de la cancha, controla las acciones, toca la pelota nuevamente el equipo de Los Ángeles, tocando la pelota a ras del suelo, cuidado, intentaba Magaña, toca la pelota y nuevamente el equipo de Los Ángeles teniendo la pelota en el medio, es Silva, este pisa la bola, retrocede en el fondo, toca la pelota a ras de piso, otra vez cambio de frente, costado izquierdo, viene buscando nuevamente la diagonal y va buscando por ese mismo costado e intenta buscar nuevamente Bascur, toca arriba primero el portero, se queda con la pelotita el golero Contreras para jugar en el fondo de la cancha, juega largo con el pie, buscando la salida, cuidado, pincha arriba con golpe de cabeza el centro delantero de Cabrero, va buscando otra vez Aguayo, descolgándose por el costado derecho, se mete entre cuartos de cancha, otra vez el equipo de Los Ángeles, le lo cede la pelota, está ganando por 3-2, jugamos los descuentos, nuevamente toma la pelota el equipo de Los Ángeles con Salcido, viene buscando Jordan Salcido, pisa la pelota Salcido, gira como un tornillo, está buscando nuevamente y está buscando con la zurdita, mete el centro, la saca Cabrero desde el fondo, viene buscando nuevamente en el medio, Luche Porfía, Méndez arriba y está, viene buscando, cuidado, lo toman de la camiseta a Salazar, nada dice juez de partido, Salazar mete el pase y está fuera de juego. Fuera de juego Hermosilla. Ay, ay, ay, me quedan tremendas dudas del guardalínea. Me quedan tremendas dudas del guardalínea. Fuera de juego, señoras y señores. Juega Los Ángeles, lo gana Los Ángeles por 3-2.
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0: Bueno, cayó al piso Rivera, cometió la falta el chico número 2, Carrasco, en el cuadro de Cabrero, está tendido en el piso y el partido, claro, está, señoras y señores, detenido. Va a jugar Los Ángeles el lanzamiento, tiro libre. Mira su cronómetro, el juez del partido, tiro libre para Los Ángeles. Vamos a ver, señoras y señores, tiro libre para el equipo de Los Ángeles. Está Jordan Salcedo frente a la pelota. Está para jugar nuevamente el cuadro de Los Ángeles. Tiro libre, 3-2 lo gana Los Ángeles por el clasificatorio de selecciones. Arriba el portero, se queda con la pelota. Contreras, se juega largo el golero. Señoras y señores, una de las últimas jugadas en el medio, Luche Porfía, Cabrero, y arranca bien en buena posición y está, quiere meterse nuevamente Sánchez, y está Sánchez, primero la va sacando Los Ángeles, cuidado, puede ser, le pegó un hombre al arco, no pasa nada, le pegaba blandito, blandito el jugador de Cabrero, intentaba, no pasaba nada, era Cáceres y la bola se va jugando desde el fondo para Los Ángeles, lo gana Los Ángeles por 3-2.
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0: Muy bien, la pelota la va buscando otra vez desde el fondo Cabrero, viene el centro, queda para Salazar, frente al portero, cae al piso, nada dice el juez deportivo, se juega en el fondo de la cancha, señoras y señores, estamos listos, ya estamos listos, señor juez, ¿qué pasa? Muy bien, Cabrero lo tuvo con Hermosilla ahí mano a mano frente al portero Contreras, no le va a ser fácil la vuelta a Los Ángeles, allá en el Estadio Municipal Angelino. Señoras y señores, terminó el partido en la cancha 3 del complejo deportivo, lo ganó el equipo de Los Ángeles por 3-2 acá en la cancha 3 del complejo deportivo, lo ganó, señoras y señores, el equipo de Los Ángeles por 3-2, pararon de correr los protagonistas y el partido finalizado. Vamos a ir a hacer notas de inmediato para conocer un poco la impresión de los protagonistas de lo que pasó en el transcurso del partido. Recordemos que el partido se juega de vuelta, hay partido de vuelta, esto se juega la próxima semana, son dos patitas, esta es la primera, es una clasificatorio de 180 minutos, 90 minutos que se jugaron hoy, la próxima semana se juegan 90 minutos más allá en la ciudad de Los Ángeles. Y Cabrero tendrá que ir a jugar nuevamente la posibilidad de por lo menos ir a la largue o ir a penales para poder definir la llave. 3-2, momentáneo, resultado parcial prácticamente acá en la cancha 3 del complejo deportivo. 3-2 lo gana el equipo de la selección de Los Ángeles en un partido reñido, disputado, donde estuvieron ambos equipos con las posibilidades de aumentar y Los Ángeles lo hizo. Se llevó el resultado favorable de 3-2 que a la postre los deja metido en la parte, por lo menos con un resultado favorable que lo lleva con con 3 puntos arriba. Vemos a Hans Sánchez dialogando con el juez del partido, el técnico de Cabrero, molestos por el arbitraje del encuentro. Y vamos a ver si podemos conversar con alguno de los chicos, con los muchachos de Cabrero. Y podemos hablar un ratito con ellos. Está por aquí Herrera, conversamos un ratito, por favor. Por acá está el chico Herrera de Cabrero. Herrera, ¿qué partido el de hoy día? 3-2. Lo tuvieron en los últimos minutos. ¿Cuál es la lectura del encuentro? ¿Qué tal? Buenas tardes.
3: Buenas tardes, muchas gracias. El partido no se dio como esperábamos nomás, un rival difícil. Y ahora darlo todo allá en la vuelta nomás, que a ganar sí o sí va a irnos a la clasificación.
0: ¿Se pudo aumentar, se pudo hacer más estrecho el encuentro?
3: Lo tuvimos, pero nos confiamos después en el resultado del 2-1. Y bueno, los partidos se ganan con goles y ellos hicieron más goles que nosotros y ahora hay que darlo todo en la vuelta, ¿no?
0: Queda una patita todavía.
3: Queda una patita dentro todavía.
0: Y todavía muy bien,
3: Hay que ganarlo, muchas gracias.
0: Ahí está el chico Herrera por Radio Creación. Está Hermosilla por acá. A ver si conversamos un ratito con él, el capitán del cuadro de Cabrero. Lo tuvo Cabrero. ¿Cuál es la lectura del partido? Terminó 3-2, pero fue un reñido partido. Un lindo encuentro. ¿Qué tal? Buenas tardes.

0: equivocaron, pero esto es así, el fútbol es así.
1: Hay un fuera de juego que hay muy discutido por parte de ustedes y lo pueden haber aumentado en el marcador.
0: Sí, muchos detalles, anularon un par de goles que estaban habilitados, pero es parte de eso, es parte del fútbol. Creo que los árbitros se equivocan, son árbitros jóvenes, creo que no están muy cerca de la jugada, así que yo creo que de parte de AFA también tiene que haber una autocrítica, que para este tipo de partidos tienen que enviar árbitros que creo que el desempeño marque un buen desequilibrio del partido.
1: ¿Se puede dar vuelta en la próxima semana?
0: Sí, fue un partido parejo, creo que tuvimos para ganar cualquiera de los dos. El fútbol es así, yo creo que terminó bien, así que hay que prepararse para la otra semana.
1: Le ve bien, ¿eh?
0: Gracias.
1: Ahí estaba el chico Hermosilla, el capitán del cuadro de Cabrero, dialogando con nosotros a la pasadita sobre este 3-2, este resultado que a la postre es un resultado parcial, considerando que esta próxima semana se tiene que definir la llave. Esto no está todo dicho, ¿eh? Porque queda aún un partido más. Perfecto, muy bien. Estamos en vivo y en directo aquí al borde del campo de juego. Y por supuesto, ¿qué tal? Un gusto saludarle. ¿Cuál es su nombre? Buenas tardes.
2: Rifo, operador físico de acá de la selección de Cabrero. No puede ser que cuatro opciones claras de gol, mano a mano, un expulsado que tenía que ser en contra, a favor de nosotros, y ni siquiera los árbitros, nada. Así que ahí se ve un poco de preferencia para algunos a delegaciones más grandes que nosotros, pero nada, pues esto siempre nos ha tocado remar con de atrás y siempre nos ha tocado difícil, así que esperemos que nos vaya bien allá en Los Ángeles.
1: El árbitro ahí dialogaba con Hans al borde de la cancha, hubo dos cartulinas amarillas, no lo expulsó al jugador de Los Ángeles, gruesos errores, ustedes lo vieron muy de cerca. Sí.
2: No puede ser que tengamos esos errores, menos una competencia de selecciones, no puede ser. ¿Qué enseñanza le damos también a nuestros niños que vienen avanzando? No podemos tener esas regalías para las delegaciones más grandes. Pero bueno,
1: Dar vuelta esto, ¿no?
2: Hay que remar de abajo nomás, pues como siempre hemos sido, somos localidad chica, pero estamos con los pies bien en la tierra y metidos para meterle corazón.
1: Ahí está el chico Rifo, un preparador físico del equipo de la selección de Cabrero. Claro, dando sus argumentos con respecto a la situación, a ver si podemos conversar con la gente de Los Ángeles y después hablamos con el técnico de la selección de Cabrero, Hans Sánchez. A ver si hablamos un minutito con él y conversamos con Hans Sánchez. Claro, salió muy ofuscado, muy molesto por situaciones puntuales. Hubo en el partido situaciones muy erráticas, lo decíamos en la narración del juego, con escasa personalidad del juez del compromiso, no se imponía en la jugada, mucho diálogo, muy poca amonestación. Hans, primero que todo, buenas tardes, Radio Creación le saluda. El partido de hoy estaba para ganarlo, fue un partido muy disputado desde el primer minuto, 3-2 se pierde, pero lo vimos dialogar ásperamente con el juez del partido. ¿Qué tal? Buenas tardes.
3: Buenas tardes. Sí, no, estamos recién bajando los dos niveles. Terrible. Tener un partido controlado y que un árbitro sea tan localista, porque son todos de Los Ángeles, localistas totalmente. Cobra cosas, no cobra penales, no cobra esto. Pero bueno, eso estamos hace tiempo con ese problema de los árbitros arreglándolo, tratar de arreglarlo, porque andan todos abrazados con ellos, son vecinos, entonces cuesta jugar contra un equipo de Los Ángeles, que es muy buen equipo, pero jugar al lado de árbitros que son amigos de ellos, que andan de la mano, es difícil, difícil. Pero vamos a seguir trabajando esta semana para poder ir a buscar la clasificación allá a Los Ángeles. Tenemos toda la intención de seguir trabajando, de darle. Tuvimos buena visión de los jugadores, se notó, van a llegar los que están lesionados, así que vamos a tratar de dar todo lo que quede.
1: Faltó gente hoy día.
3: Sí, llegamos con 11 jugadores justo. Tenemos harto problema acá con los jugadores, con las campesinas.
1: ¿Se resisten a venir o qué pasa?
3: No, es que las campesinas están haciendo...
1: La Liga Campesina.
3: Sí, están haciendo furor de esas cosas, entonces les pagan a los niños y los niños no quieren venir a jugar porque la selección aquí no se les paga, entonces ellos prefieren ir allá a la campesina, y habían dos clásicos en Los Ángeles, en Jumbén, en todos lados, entonces complicado tener todos los jugadores, pero estamos trabajando, vamos a tratar de sacar esto adelante, lo que es este, y hay un tirón de mesa para los árbitros nomás, que no te pueden expulsar a un jugador, poner el C amarillo a un jugador para que no salga expulsado, y entonces ahí duele, molesta, pero ya estamos, sí, vamos a seguir trabajando.
1: ¿Se puede dar vuelta?
3: Sí. Vamos, sí se puede. Sí, vamos a seguir trabajando para eso y tratar de clasificar. Así que estamos de goleada, David de goleada.

0: Así que te vaya muy bien, ¿eh?
1: Gracias, gracias. Chao.
0: Ahí estaba Hans Sánchez, el técnico de la selección de Cabrero. Y a ver si podemos hablar con Juan Carlos Cárdenas, que está muy cerca de nosotros por acá, que viste la jineta de capitán de la selección de Los Ángeles, ¿eh? Un partido de meta y ponga. 3-2 lo gana el equipo de Los Ángeles en un reñido encuentro. ¿Cuál es la lectura del encuentro, Juan Carlos Cárdenas, oriundo de Cabrero, pero hoy viste la casaquilla de Los Ángeles, con mucho respeto? Partido ganado, 3-2.
2: Sí, bueno, buenas tardes. Leyendo un poquito, analizando el partido, creo que bueno, nosotros empezamos manejando bien el balón. Buscando obviamente siempre los espacios y en un momento que apuramos se nos dio el gol. Después raramente, cuando hicimos el gol, empezamos a no hacer el juego que veníamos haciendo antes del gol, así que igual nos costó un poquito. Ellos nos empezaron a pelotear bastante. Bueno, hoy día a mí me tocó lo personal de central, hace rato que no lo venía haciendo, pero traté de hacerlo lo mejor posible, pero igual te desenfoca un poquito de tú lo que viene haciendo, que es otro puesto. Pero aún así tratamos de acomodarnos con el equipo, pero hay mucho que mejorar. Si queremos avanzar, vamos a tener que mejorar mucho.
0: ¿Cómo viste al rival? ¿Cómo viste a la gente de acá de la comuna? ¿Tú eres conocido acá?
2: Sí, me encontré con varios conocidos. Un equipo que igual te complica, como te digo, porque te pelotea harto. Arriba ellos tienen, hay un joven que corría bastante.
0: Herrera,
2: me parece que era, claro, que de hecho en el primer gol se me mete a la espalda y bastante rápido. Así que igual ellos aprovecharon harto eso porque sabían que era rápido, entonces lo peloteaban. Así que no, obviamente los partidos se juegan, no está nada dicho y nosotros... como te digo, hacer una autocrítica tanto colectiva como individualmente para poder seguir avanzando, de lo contrario se nos va a complicar.
0: La gente de Cabrero se fue muy molesta por el arbitraje, ¿cómo lo encontraste?
2: Ahí, bueno, claro, hubieron jugado, quizás que a lo mejor desde afuera se vio de una forma, uno adentro obviamente son los árbitros, ellos son los que deciden, ahí no es culpa de nosotros, de Los Ángeles, sino que es culpa de, bueno, no sé si culpa, pero si hay algo que no, digamos, tan conforme con el arbitraje, netamente un tema de ellos, no de nosotros, así que nosotros nada que hacer.
0: Próxima vuelta, el próximo fin de semana de Los Ángeles allá de local, ¿será otro partido?
2: Sí, obviamente nosotros, como te digo, tratar de corregir lo que hicimos mal, nos ha costado bastante, como te digo, encontrarnos como equipo, pero el primer partido siempre cuesta, así que esperamos hacer un buen partido allá en Los Ángeles.
0: Que te ve muy bien,
2: ¿eh? Dale, muchas gracias.
0: Ahí estaba Juan Carlos Cárdenas, de Los Ángeles, de la selección de Los Ángeles, dialogando con nosotros sobre el partido de hoy, donde lo gana por 13-2 el cuadro angelino. A ver si podemos encontrar al técnico de Los Ángeles. Si no, vamos cerrando la transmisión de hoy y el partido, ¿eh? Muy bien, vamos a ver. ¿Estará por acá el técnico? Por favor. Vamos a ver si conversamos con el técnico de Los Ángeles y poder conversar y cerrando la transmisión. Es un partido inicial. Recordemos que son 180 minutos. El partido de vuelta se juega en Los Ángeles la próxima semana. Son partidos de ida y vuelta. Así es que estos fueron 90 minutos solamente, la próxima semana se juega nuevamente. Estamos con Segundo Godoy por acá, ¿qué tal? Un gusto de saludarte. 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Lo gana Los Ángeles por 3-2. ¿Te sorprendió el rival? ¿Pensaste que este Cabrero iba a jugar de igual a igual frente a ustedes, considerando que ustedes en una asociación mayor, más grande, que tienen un mayor número de jugadores? Ellos daron con lo justo, no tenían banca. ¿Qué tal? Buenas tardes.
3: Muy buenas tardes. Bueno, primero que nada, respecto a tu pregunta, si me sorprendió, te digo la verdad que no. No me sorprende, conozco mucha gente de acá de Cabrero, sé la clase de jugadores que tienen acá y no me esperaba menos de un rival fuerte, con una defensa muy sólida. Arriba tenían unos jugadores muy desequilibrantes, así que el partido no fue fácil, nosotros también veníamos trabajando hace harto tiempo, no teníamos conocimiento de cómo era el planteamiento de Cabrero. No teníamos ningún antecedente y bueno, y la verdad, créeme que nos sorprendió bastante, un equipo bien, bien, bien bueno.
0: Hablábamos con el técnico Hans Sánchez y me dijo, bueno, me faltaron jugadores, la Liga Campesina es una grúa, hoy día se van a jugar por plata y no quieren vestir la casaquilla de su ciudad, la camiseta de la selección. ¿Qué palabras tienes?
3: Bueno, créeme que comparto totalmente con el profesor. En Los Ángeles nos pasa lo mismo bastante. A nosotros igual nos faltaron bastantes jugadores. De hecho, hoy día andamos sin ninguno de los dos centrales que tenemos. Por lo mismo estaba jugando Juan Carlos, estaba jugando, que nuestro volante de corte estaba jugando de central. Así que, como te digo, comparto plenamente con lo que dice el técnico.
0: ¿Hay sanciones por parte de la asociación con respecto a esos jugadores que se niegan a jugar?
3: Bueno, sí, nosotros contamos con un reglamento. Hay un reglamento en donde se puede informar a este tipo de jugadores, pero créeme que la verdad es que yo prefiero no llamarlos si no quieren venir a la selección, si no sienten estar en la selección, prefiero no llamarlos y jugar con los que puedan y que los que realmente sientan la camiseta, porque al final eso te puede traer consecuencias. Tener un jugador obligado en una selección va a estar amurrado o vas a correr el riesgo de que te lo expulsen o que te quede cualquier tipo de conflicto interno con los compañeros, así que si bien, como te digo, me molesta el tema, pero prefiero omitir eso.
0: Esto de 180 minutos, queda la vuelta. ¿Va a ser distinto el partido?
3: Yo creo que va a ser distinto, porque ahora ya me voy con algo más claro. Como te decía, no conocía muy bien a Cabrero, sí a varios jugadores los conocía, pero como te digo, ahora tenemos que llegar a preparar la semana el partido. Y esperemos que sea de la misma forma, sea intenso, sea un partido bueno.
0: ¿Qué palabras tienes con el arbitraje?
3: Bueno, la verdad no me gusta hablar mucho del arbitraje, no, prefiero no decir nada del arbitraje.
0: ¿Tienes un ripio, sí, en el fútbol?
3: Todos podemos cometer errores, como te digo, y bueno, ellos son los que mandan, lamentablemente, dentro de la cancha. Se equivoquen o no se equivoquen, lamentablemente el árbitro siempre va a tener la razón.
0: Que te vaya muy bien,
3: Un gusto, saludo a todos.
0: Ahí estaba el técnico de la selección de Los Ángeles dialogando la pasadita con nosotros y claro, no se quiso referir al arbitraje, no quiso hablar del tema. Cuando vemos también al presidente de la asociación de Cabrero rumbo al sector de Camarines para cerrar la transmisión de hoy. Bueno, el partido de hoy lo ganó la selección de Los Ángeles por 3-2. Bueno, arbitraje raro, arbitraje complicado, que seguramente va a pasar inadvertido, porque siempre ocurre. El arbitraje de la tercera del ANFA es así. El árbitro muestra dos cartulinas amarillas y no pasa nada. No tenemos todavía el resultado de Aguará con Imperial. Pero bueno, me consultan por el resultado de la fecha tercera, cerrando la fecha Aguará con Imperial. Queda la vuelta, amigos de la comuna de Cabrero. Queda la vuelta todavía, son 90 minutos. Esperemos que la próxima semana lleguen más jugadores. El árbitro tendrá su mea culpa con respecto a este partido, la anulación de un gol. El mostrar dos cartulinas amarillas a un mismo jugador y no expulsarlo, situaciones muy extrañas que se vivieron durante el compromiso. Bueno, nos vamos, amigos, vamos cerrando la transmisión en vivo e indirecto desde acá, desde la cancha 3 del Complejo Deportivo. Vamos con Ariel Tapia en Estudios Centrales, a ver si a la pasadita nos vamos con Radio Femenina en Concepción. ¿Qué pasa con los Hombres de Acero? Con Huachipato, Colo-Colo, está jugando Bochilla en Colo-Colo. Estaban 0-0, terminado el primero 45. Me quedo contigo, Ariel Tapia. Somos Radio Creación 99.3 FM. Gran trabajo desde Estudios. Saludos a Héctor Mauricio Bravo. Nos despedimos. Mañana, recuerden, 20 horas a 21 horas, programa de estudio por Radio Creación 99.3. Todo el análisis de Cabrero rumbo al profesionalismo. No lo olviden, mañana 20 horas. Hasta pronto, chao.
1: Ansiedad en los errores, que empiezan a cometer errores y cada vez se va haciendo más grande el equipo de Colo-Colo.
4: Aquí está buscando a Tiñirre. Llega primero la gente del cuadro con una pelota larga para Hernández. Va corriendo Hernández. Corre. El balón salió. El balón se va fuera del campo de juego y saque lateral, saque de costado que favorece al conjunto de Huachipato en este segundo tiempo, en la etapa final final del partido. Tenemos 17 minutos, ya recorrido el segundo tiempo. Hay saque de costado, saque de banda que favorece al cuadro acerero. ¿Se preparan cambio en Huachipato, Juan Martínez? Por lo menos sí, veo Altamirano que...
1: Sí, se preparan cambio, es de esperar de que

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0: En la 99.3 te indicamos la hora.
1: 18 horas, 24 minutos.

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1: 18 horas, 59 minutos.
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4: ¿Qué tal, señoras y señores? ¿Cómo están? Bienvenidas, bienvenidos. Comenzando otra edición del Señores de los Ochentas en Creación Radio. Nuevo fin de semana para disfrutar, por supuesto, de los grandes clásicos de la década de los ochentas. Una breve mirada a lo que ha sido la década de los ochentas. Sueldos con UPA, estaremos con Billy Idol, estaremos con Depeche Mode, estaremos con Elton John. Parte de los clásicos, parte de los invitados que tenemos este fin de semana. Partamos, portada musical para hoy aquí. Aquí está el grupo australiano iHouse. Esto se llama Electric Blue.

0: Así es, partiendo el señor de los 80s en tu FM favorita de clásicos. ¿Cómo estamos a esta hora? ¿Todo bien? Bueno, contentísimo de acompañarles a esta hora, por supuesto, y llevarles muy buena música. Ok, vamos a partir, señoras y señores, con un tremendo clásico. ¿Ah? ¿Se acuerdan ustedes de Paul Carrack, quien fue llamado por la BBC como la voz de oro, el hombre con la voz de oro? Bueno, la verdad es que tiene mucha historia este señor. Vamos a comenzar con él, Paul Carrack, Don't Cheat a Tear, una canción de este tremendo músico inglés perteneciente a su tercer álbum en solitario. Recordemos que Paul Carrack integró también Mike and the Mechanics, y de hecho grandes éxitos de Mike and the Mechanics están con la voz de Paul Carrack, pero esto corresponde a su trabajo en solitario. One Good Reason, así se llama este álbum de 1987, fue lanzada como sencillo precisamente el 87, se convirtió en el mayor éxito en los Estados Unidos, alcanzando el puesto número 9 en la lista Hot 100 Billboard. Aquí está Don't Shed a Tear, no derrames una lágrima, Paul Carrack.
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Así es, estamos en El Señor de los Ochentas con tu FM favorita de clásicos. ¿Cómo estamos a esta hora? ¿Todo bien? Ok. Nosotros contentísimos de acompañarles a esta hora, por supuesto, con clásicos. ¿Cómo estamos? ¿Todo bien? Ok. Bueno, vamos a continuar ahora con una canción de Sting. We'll be together. Estaremos juntos. Sería como la traducción de esta canción, ¿no? Estaremos

esta canción. La grabación original incluía a Eric Clapton en la guitarra, mientras que otras versiones cuentan con Brian Lauren. Bueno, la versión con Clapton aparecería más tarde en el álbum de grandes éxitos de Sting del año 1994. Aquí está Sting, We'll Be Together.

Así es, esto es el señor de los ochentas que te acompaña con un clásico. Saludos a todos y a todas quienes están, por supuesto, en nuestra sintonía. Continuamos.

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0: Y ahora, señoras y señores, el latino destacado el día de hoy. En esta oportunidad, señoras y señores, vamos a destacar al grupo chileno UPA. ¿Recuerdan? Claro, tremenda, fantástica banda chilena que vale la pena recordar indudablemente. Bueno, ellos tienen un álbum que se llama UPA, ¿sí? ¿Lo recuerdan? Claro, hablaremos del año 86. Mira, si estamos entre el 86 y 87, por ahí estamos. Mira, se editó en formato cassette, ¿eh? ¿Recuerdan ustedes? ¿Quién tuvo el cassette de UPA? Yo lo tuve. Claro, mientras que en países como Perú, Argentina y Uruguay se lanzó en formato de vinilo. Ahí aparece Cuando Vuelvas, Sueldos, La Bamba, bueno, y otros grandes clásicos en realidad de este, ¿no? Aquí aparece también un tema que a mí en lo personal me encanta, me gusta mucho, que se llama Quizás 2000, ¿eh? Una balada pero espectacular. Señoras y señores, vamos a recordar a UPA de este álbum. Esto se llama Sueldos.

Así es, esto es el señor de los ochentas en tu FM favorita de clásicos. Claro que sí, acompañándoles. Bueno, saludos a todos y a todas quienes están en sintonía. Oye, otro tremendo músico de la década de los 80 y sigue absolutamente vigente, con presentaciones en gran parte del mundo, es el señor Billy Idol, William Michael Albert Broad, ese es el nombre real de este señor. Tiene 70 años y se mantiene pero absolutamente vigente, muchachos, ¿eh? Impresionante, músico británico. Inicialmente tuvo reconocimiento con la banda punk Generación X. Más tarde, Idol comenzó una carrera como solista durante 46 años, con gran éxito y fama en prácticamente todo el mundo. Claro, 70 años tiene al día de hoy Billy Idol, señoras y señores. Vamos a recordarlo, ¿te parece? Esto se llama Catch My Fall. 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

Muy bien, seguimos adelante en El Señor de los Ochentas para acompañarte, por supuesto, con clásicos. Esto se llama Just Can't Get Enough y estos son los Depeche Mode.

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1: Y ahora, señoras y señores, la Super Power Ballad del día de hoy. En esta oportunidad vamos a destacar una tremenda canción que tuvo mucho éxito y bueno, y de verdad es una de las canciones favoritas de mucha gente, ¿eh? Nikita de Elton John. Tremenda. Bueno, esta canción te cuento que está situada en la Guerra Fría. Fue publicada en su álbum número 19, Eyes on Fire. Así se llama este álbum. Sí, 1985. Lanzada a finales de ese año. Bueno, en la canción Elton John describe su propia frustración en una persona llamada Nikita, un guardia de la frontera de Alemania Oriental, a quien no puede conocer porque no se le permite su entrada al país. Los cantantes George Michael y Neil Kershaw realizaron coros en esta canción. ¡Ojo! Claro, aquí aparece George Michael y Nick Kershaw. La canción alcanzó el número 3 en la lista de sencillos del Reino Unido y número 7 en los Estados Unidos. La canción está compuesta en su totalidad en sol mayor, en compás de 4x4. Claro, bueno, esto para quienes son músicos y de pronto, a lo mejor les interesa este dato, ¿no? Ok, vamos a escuchar este tremendo super clásico de Elton John, con la voz también de George Michael y Nick Kershaw. Esto es Nikita.

Continuamos con clásicos, esto es El Señor de los 80. Bueno, vámonos un poco a finales de la década de los 70, comienzo de la década de los 80. De alguna u otra manera estaba muriendo la música disco de la década de los 70, pero reflotó con esto. Lip sync, ¿se acuerdan ustedes? Ya, juego de palabras, lip sync. Bueno, fue un grupo norteamericano de disco y funk de Minneapolis, Minnesota. El grupo era conocido por el éxito mundial de 1980, Funky Town, que alcanzó número 1 en 28 países. Fue certificado doble platino. El grupo originalmente estaba formado por la vocalista principal, Cynthia Johnson. Oye, fíjate, aquí hay una cosa bien particular. Cynthia Johnson fue quien grabó esta canción, que fue, digamos, escrita por, en realidad, por Stephen Greenberg, que fue el creador de toda esta magia. Pero en el videoclip y en las posteriores presentaciones no aparecía Cynthia Johnson, fíjate. Eso me llamó poderosamente la atención y eso está en la historia también. Bueno, todo esto comenzó con un proyecto de Stephen Greenberg, que era DJ de bodas. O sea, ponía música en fiestas. Quería probar suerte componiendo canciones para un disco. Tenía la intención de usar el nombre de Lip Sync, pero ya lo usaba otro grupo, así que adoptó el homónimo, Lip Sync Incorporated. Lips Incorporated. Greenberg fue el único miembro del grupo hasta que conoció a Cynthia Johnson mientras hacía audiciones para cantante para una canción Rocket. Johnson se unió al proyecto Lip Sync y se convirtió en dúo. Por ahí va más o menos, digamos, la historia. Vamos a escuchar este tremendo super clásico con Lip Sync. Esto es Funky Town.

Y ahora continuamos con un supergrupo. ¿Qué más podemos hablar de Village People? Tremenda banda, muchachos, que es recordada hasta el día de hoy. Bueno, claro, indiscutiblemente gran éxito de la música disco de finales de la década de los 70. Bueno, y comienzo de los 80, porque la verdad es que esto se tocó hasta, yo diría, la primera mitad de la década de los 80. Village People, YMCA. 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

Muy bien, señoras y señores, llegando al final ya de esta edición del Señor de los Ochentas. Muchas gracias por la sintonía a gente de Creación Radio. Muchas gracias por habernos escuchado, por seguir nuestro programa, por supuesto, domingo a domingo. Bueno, la invitación para el próximo domingo. ¿Les parece, muchachos? Un abrazo gigante del Señor de los Ochentas y les espero el próximo domingo, ¿ok? Nos vamos a despedir con David Bowie. Esto se llama Never Let Me Down. Gracias totales. Chao, chao.

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1: En la 99.3 te indicamos la hora.
2: 20 horas, un minuto.
1: En la 99.3 te indicamos la hora.
2: 20 horas, 2 minutos.
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1: 20 horas, 25 minutos.
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1: 20 horas, 57 minutos.
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